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0: 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Son las 6 en punto. 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

0: Ya las 6 de la tarde con 11 minutos y Daniel Travieso te acompaña 2 horas. Así es, 2 horas de muy buena música en La Reina de Corazones. Acabamos de escuchar a Los Caminantes con Entrega Total. Oye, también estábamos escuchando el Super Show de Los Vázquez con Entre Cuatro Paredes. Y algo de liberación con la canción Enamorado de un Fantasma. Saludos a todos, que tengan un excelente miércoles. Y de aquí hasta las 8 de la noche, 2 horas de muy buena música para todos los amantes del amor y para los fanáticos del corazón roto. Aquí vamos a estar tu servidor, Daniel el Travieso. Y bueno, pues vamos a un corte rápidamente. Y oye, también hacerte la invitación a que nos sigas en la página de Facebook, donde se encuentras como La Reina 91.7 FM. Y bueno, vine al pendiente porque tenemos muchas, muchísimas cosas para todos ustedes. Ya escucharon un poquito la programación, lo del pozole. Oye, también esto, pues tenemos ahí otra cosa que ya hoy salió, el mezcal. No, es que se siente, huele a México. Entonces, bueno, si quieres ganarte pues todas estas cosas que tiene la reina para ti, pues ya sabes qué hacer. No le cambies, sigue sintonizando La Reina 91.7 FM, ¿ok? Así que bueno, buenas tardes a todos y disfrutemos de este gran programa.
1: 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Son las 6 con 12 minutos.
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0: Ya a las 6 de la tarde con 26 minutos. Llegan amigos, ¿cómo están? Saludos a todos, que tengan una excelente tarde. Qué rico, qué sabroso. Y acabamos de escuchar algo de la firma con La Llamada. Sí, eso es lo que estamos escuchando. También escuchamos algo de nada más y nada menos que Grupo Límite con Hasta Mañana. Ya los Bibis con Espérate, no te vayas ahora. Es lo que escuchamos en este bloque. Y a todas las personas, todas las reinas, todos los reyes, oigan, ya saben qué van a hacer este 15 de septiembre. No, no sabes qué. Bueno, y es que la reina se metió hasta la cocina y tiene para ti litros y litros de rico pozole. Así es. 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Oigan, ya son las 7 de la tarde con 27 minutos y estás en la Reina de Corazones, ¿ok? Estás en la Reina de Corazones, donde ya sabes, escuchamos estas canciones buenas, estas canciones que llegan al corazón. Vamos a un corte comercial rápidamente, pero tú no le cambies, que sigamos disfrutando estas canciones hasta las 8 de la noche.
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0: 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Son las 6:28.
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0: 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Son las 6:31.

0: en la Reina de Corazones. Buenas tardes y no le cambies.
1: 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Son las 6:45.
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0: 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Son las 6:47.

0: Oigan, ya son las 6 de la tarde con 58 minutos y acabamos de escuchar algo de los Huracanes del Norte con la canción Mi Complemento. También a Joan Sebastián con Me Gustas y a La Mafia con Me Duele Estar Solo. Oye, no, que no todo el estar solo, así es la vida. Así es la vida, venimos solos y solos nos vamos. Pero bueno, saludos a todos, que tengan una excelente tarde, pues ya noche, está siendo noche, entonces le mandamos un fuerte saludo aquí a Nicole y a la tocallita que... pues me dicen que me quieren muchísimo. Hey, muchísimas gracias. Es un gusto aquí leerlas. Y yo también las quiero muchísimo. Les mando un fuerte abrazote de aquí hasta donde nos estén sintonizando. Muchísimas gracias. Un fuerte saludo para Nicole y otro para la tocallita. Muchas gracias. Qué bonito es leer estos mensajes. La verdad, es increíble. Y oigan a todas las personas, a todas las reinas, reyes, a toda la plebe. ¿Qué creen? Y es que la reina se metió hasta la cocina y tiene para ti litros y litros de rico pozole. Participa mandando un audio de WhatsApp con la frase: la reina pone los litros de pozole para la familia Martín Maldonado. ¿Ok? Es un ejemplo. Pues obviamente tú vas a decir con tu familia y desde dónde nos están escuchando. ¿Ok? Entonces dicen... la reina pone los litros de pozole para la familia Maldonado y los escuchamos desde Colonia La Mesita, ¿ok? Y ya, pues así están participando. ¿Justo para qué? Pues para que este 15 de septiembre des el grito con la reina 91.7 FM. ¿A qué número? Pues al 776-76-76-707. ¿Va? Ahí está, mandas tu WhatsApp y con eso ya estás participando. Así que date prisa porque esto se va a poner bastante bueno y los litros y litros de pozole podrían ser solo tuyos.
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Son las 7 con un minuto. 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

0: 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Ya a las 7 de la noche con 12 minutos. Eso fue de Priscila y sus balas de plata con la canción Paraíso Terrenal. Esto fue para la terminación 4981. Así es, que nos dice, ¿qué tal? Buenas tardes. Es que lo mandó justo a las 6, antes de las 7, ¿ok? Pero dice, bueno, buenas tardes aquí. Te escuchamos desde Necaxa, Canaditas. ¿Eh? Muchísimas gracias. Un fuerte saludo. ¿Me podrás poner una canción de Priscila y sus balas de plata? Justo, pues, ahí la tienes. Gracias, terminación 4981. Saludos hasta Necaxa, Canaditas. Qué bonito, qué bonito. También le mandamos un fuerte saludo a la terminación 9496 que nos está sintonizando desde Poza Rica, Veracruz. Hermano, muchísimas gracias. Qué chido, la neta. Y también acá tenemos otro saludo a nuestra amiga Yami. ¿Cómo estás, Yami? Buenas noches. Que tengas una excelente noche. Muchísimas gracias por ese mensaje. Y nos llega otro mensaje más. Terminación 5658 que nos dice, hola, buenas tardes, la reina. Estoy escuchando por internet desde Puebla, México. Puebla capital. Qué chula es Puebla. Ay, dímelo a mí. Qué chula es Puebla. Ay, pero bueno. ¿Me puedes poner una canción? Ok, perfecto. Sí, claro que sí. Y pues de nada, al contrario, muchas gracias a terminación 5658 que nos está sintonizando desde Puebla. Atentamente, dice Pepe Bolaños. Hasta luego. Hey, pues un saludo a nuestro amigazo Pepe Bolaños que nos está sintonizando. Muchísimas gracias, que tengas una excelente noche, hermanito. Y gracias por escuchar La Reina 91.7 FM. Oiga, vamos a un corte comercial, pero ya sabes dónde estás, en La Reina de Corazones con Daniel el Travieso. Ese soy yo.
1: 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Son las 7 con 14 minutos.
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0: Ya a las 7 de la noche con 27 minutos. Oigan, pues sí canta chido, ¿eh? Sí canta chido. ¿Sabes quién estaba cantando ahorita? ¿No? Bueno, pues... ¡Ey, Arate la Torre! ¡Achi! Tú dijiste, órale, pues ¿quién es ese artista nuevo, no? Pues sí hace música, aunque no lo crean, hace música, ¿eh? Sí hace música. Y a lo mejor muchos lo conocen más que nada porque estuvo en una casa... ¿En qué temporada estuvo? Es que no veo esta Casa de los Famosos, pero estuvo en la Casa de los Famosos, creo que la temporada 2, no me creas mucho. Y pues ahí está, ¿no? Esto fue Arate de la Torre con la canción Enamorado. Y esto para la terminación, nada más y nada menos que 5658, que nos está escuchando desde mi bella, mi chula Puebla. ¿Cómo la extraño, mi Puebla? Oigan, saludos a nuestro buen amigo Pepe Bolaños. Y pues ahí está, ¿eh? Que vean, chos. Oigan, también estamos escuchando a Grupo Forajido con Para Ti con Amor y algo de Víctor García con Otra Vez. Así es, Otra Vez. Y oigan, otra vez vamos con esto. Y hoy esto es para todas las personas que pues, quieren su pozole, así es. Y es que la reina se metió hasta la cocina y tiene para ti litros y litros de rico pozole. Participa mandando un audio de WhatsApp con la frase "La reina pone los litros de pozole para la familia". Pues me es tu familia, León Maldonado. Y con eso, y bueno, ¿y de dónde nos escuchas? Y con eso ya estás participando para que este 15 de septiembre des el grito con la reina 91.7 FM, ¿ok? Sencillo, fácil. ¿A qué número te preguntarás? Bueno, al 776-76-76-707. Te lo repito una vez más. 776-76-76-707. Así es. Sencillo, fácil, totalmente gratis. Y bueno, saludos a todos, que tengan una excelente noche. También puedes mandar un mensaje desde donde nos estás sintonizando. Así que vamos a un corte rápidamente.
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0: 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Son las 7:30.
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0: Ya a las 7 de la noche con 43 minutos. ¿Cómo están? Buenas noches a todos. Oigan, acabamos de escuchar algo de Los Temerarios con la canción Si Quiero Volver. También Alejandro Fernández con No Sé Olvidar. Y a Marco Antonio Solís con Mi Eterno Amor Secreto. Saludos a todos. Y oiga, yo sí le quiero mandar un fuerte saludo, pues, a todos los taxistas. Así es, todos los taxistas que nos están sintonizando en este mismo momento. Muchas gracias. Un fuerte saludo de parte de Daniel Travieso. También al transporte público, a todos los choferes que están ahorita en ruta, que están trabajando, que siguen ahí subiendo pasaje, que tengan una excelente noche, que sigan trabajando arduamente, porque sí hay trabajos nocturnos, obviamente. Y también, pues, a las taquerías que nos están sintonizando. Igual, buenas noches, ¿cómo están? Muchas gracias por estar escuchando La Reina 91.7 FM. Yo espero que de verdad tengan un excelente día y, pues, que... pues a la gente que ya está haciendo del trabajo, igual, ¿no? Pues que se vaya con mucho cuidado a casa. Igual, pues que se reporten, ¿no? ¿Cómo les fue en el día de hoy? Se reporten al 776-776-77-707, ¿ok? Ahí me mandas un WhatsApp, me echas un WhatsApp, te reportas conmigo. Oye, Dani, pues la verdad es que hoy me fue muy bien, vendí mucho, pues tal vez me fue más o menos, no sé, pero yo te voy a estar leyendo aquí con mucho gusto, ¿ok? Así que también saludos a la terminación 1763 que nos están sintonizando y que, bueno, pues ya mandaron acá su audio para participar para lo del pozole. ¡Qué rico!
1: ¡La

0: 3N.
1: Saludos hasta la colonia 3N, muchísimas gracias. Y así como nuestros amigos que nos están sintonizando, tú también puedes participar. Oigan, vamos a un corte comercial, no le cambies que estás en La Reina de Corazones y buenas noches a todos.
2: 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Son las 7:45. 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

0: Son las 7:58 p.m. Esto ya terminó. Ya se acabó la Reina de Corazones. Muchísimas gracias. Buenas noches a todos. Que descansen. Saludos a todas las personas que están saliendo ya del trabajo, que ya están terminando pues de laborar. Se lo merecen. Bien merecido, la verdad. Vayan a descansar y a seguir escuchando La Reina 91.7 FM. Y a las personas que pues no se van y todavía están trabajando, como los taxistas, choferes, todos los trabajos de nocturnos, les deseamos lo mejor, que vendan muchísimo, tengan mucho cuidado, por supuesto, y qué mejor que en compañía de La Reina 91.7 FM. Saludos a todos con mucho agradecimiento. Gracias por mandarnos ese mensaje. Saludos a la terminación 1763, 9496, a Yami 5658, 4981. A todas las terminaciones, muchísimas gracias. Descansen y nos sintonizamos, ya sabes, el día de mañana a partir de las 10 de la mañana en Las Joyas de la Reina. Daniel León ya se va a descansar, Daniel Travieso ya se va a descansar. Y bueno, ya sabes, escucha La Reina 91.7.
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Son las 8 en punto.

0: 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Son las 8 con 14 minutos. 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
0: 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Son las 8 con 16 minutos.

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0: 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Son las 8 con 29 minutos.
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0: 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Son las 8 con 30 minutos.

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1: La neta, con esta me gusta llevar serenata, y más cuando traigo la botella aquí al lado. Ahí te va, chiquitita, arránquese, muchachos.

0: 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Son las 8:43.
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0: 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Son las 8:44.

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Son las 9:00 en punto.

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0: 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Son las 9 con 15 minutos.
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0: 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Son las 9 con 17 minutos.

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0: 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Son las 9:28 minutos.
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0: 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Son las 9:29 minutos.

0: 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Son las 9:43.
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0: 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Son las 9:44.

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Son las 10:03.

0: 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Son las 10 con 15 minutos. 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
8: Hola, hola, bienvenidos, bienvenidas, ¿cómo están? Estamos en un episodio más de Ya Oíste. Yo soy Génesis Sainez y hoy tenemos un tema muy peculiar, un tema que puede pasarle a cualquiera, nadie está exento. En la cocina, en el trabajo o incluso en tu casa, en la calle, que son las famosas quemaduras. Y vamos a hablar sobre qué hacer en un momento difícil que está, porque muchos entramos en pánico en ese momento, es como de, ay, se está quemando, está pasando algo, pero no, a esto nos viene a acompañar nuestro querido doctor Oscar Reyes, jefe del servicio de urgencias. ¿Cómo está, doctor?
9: Hola, buenas tardes, bien, gracias, aquí, gracias por la invitación.
8: Ay, muchas gracias a usted por acompañarnos. Esto se va a poner bueno, porque estamos en una temporada donde justo puede haber muchas, muchas quemaduras, pero vamos a empezar sobre qué son las quemaduras, doctor.
9: Bueno, las quemaduras prácticamente son lesiones causadas por agentes físicos externos, principalmente sea fuego directo, líquidos calientes. Existe también las quemaduras por corriente eléctrica y en menor medida, pero también existen las quemaduras químicas. Entonces, wow, básicamente son lesiones térmicas, básicamente.
8: ¿Cómo son los tipos de quemaduras, doctor, que le han llegado?
9: Bueno, las quemaduras se clasifican, puede ser por, como ya mencionamos, por el tipo de agente que la ocasiona, que ya mencionamos que puede ser por fuego directo, le llamamos por escaldadura, quiere decir por líquidos calientes, quemadura química y quemadura eléctrica. Esa es una clasificación que es de acuerdo al agente físico que lo ocasiona. Y para nosotros como médicos es muy importante clasificarla de acuerdo a la profundidad o la gravedad de la lesión.
8: Ajá. Okay.
9: Hay varias clasificaciones. Conforme van pasando los años, se han creado varias clasificaciones. La más usada o la que está más en boga es la que le divide en primer grado, segundo grado y tercer grado.
8: Oh, sí.
9: Ajá, eso es de acuerdo. A nosotros como personal de la salud nos funciona mucho para determinar la gravedad de la lesión y a la vez de saber la gravedad de la lesión, saber si el paciente requiere ser tratado en un hospital o puede ser tratado en su domicilio. La quemadura de primer grado es la que comúnmente cuando vamos a la playa y nos asoleamos.
8: Lo bronceadito acá.
9: Esa es una quemadura de primer grado. Obviamente, pues como la mayoría de la gente sabe, pues no es necesario ir al hospital para tratar ese tipo.
8: Incluso hay gente que se broncea por gusto, ¿no?
9: Ajá, o sea, exactamente. Y es algo irónico, pero las quemaduras de primer grado son dolorosas precisamente porque afectan las capas superficiales de la piel, que se llama epidermis, y es ahí donde están los receptores del dolor.
8: Ya tocamos el de grado 1.
9: Primer grado.
8: Ya ven, nos vamos con el de segundo grado.
9: Okay. Sí, el de segundo grado, ya estamos hablando que ya la quemadura es más profunda. De hecho, la quemadura de segundo grado se divide en superficiales y profundas. Ajá.
8: Okay.
9: El segundo grado ya afecta capas más profundas de la piel, en este caso la dermis. Y este tipo de quemadura es muy importante porque la recomendación es que sí se tenga una atención médica, que ya son más profundas a diferencia de las de primer grado. ¿Cómo los vamos a identificar? La piel se pone rosa y las famosas ampollas o flictenas. Ajá, ya es una característica de las de segundo grado que ya van a cursar con ampollas. Ajá, entonces, este tipo de quemaduras, la sugerencia es que sí se vaya a alguna atención médica, a diferencia de las de primer grado.
8: Sí, sí me ha tocado ver, no me ha pasado, pero sí me ha tocado ver que el aceite creo que es lo más común que vemos, que les cae en la piel e inmediatamente como que empieza a salir la ampollita, o sea, obviamente entre el movimiento y todo, de que te arde, me tocó ver que a mi mamá le salió una enorme, pero no entendía, o sea, yo en mi mente es como, ¿cómo es que sale o por qué salen las ampollitas? ¿Es como media de protección de la piel o por qué se da?
9: La mayoría de las quemaduras de segundo grado, como bien mencionas, está ocasionado por líquidos calientes, ya sea aceite, agua hirviendo, o también por objetos calientes como el clásico, la plancha, la secadora.
8: Yo con mi plancha del peine.
9: Entonces, la ámpula o ampolla, como se le conoce, flictena, no es otra cosa que se sale el líquido de la piel y se acumula ahí. De hecho, más adelante vamos a ver que cuando ya las quemaduras son más extensas, algo que daña mucho al paciente es la pérdida de líquido o de volumen, que le llamamos nosotros.
8: Okay.
9: Ajá. Aquí también es importante mencionar, ya cuando entramos a una quemadura segundo grado, nosotros ya a nivel médico, es muy importante la extensión de la quemadura. ¿Estás de acuerdo que no es lo mismo que te, como bien mencionas, que te quemes una área pequeña de tu mano a que te quemes, por ejemplo, todo el tórax, ¿no? O todo el pecho. Sí.
8: Pero pasemos a la de la quemadura de tercer grado, que esa es la última de la escala, sí, por así decirlo.
9: Es la más grave. Por lógica, pues la profundidad es mayor. Aquí es cuando el paciente inclusive ya tiene exposición de hueso, exposición ósea, cuando ya se quema tendones, ya se queman como músculo. Obviamente, pues son pacientes que se exponen a corrientes térmicas o están mucho tiempo expuestos, sobre todo cuando hay fuego directo, ¿no?
8: Claro.
9: Y desafortunadamente muchas de las veces el tratamiento es quirúrgico. Muchas veces inclusive si una extremidad está muy afectada, inclusive puede requerir amputación. Entonces ya es una quemadura pues ya más grave, ¿no?
8: Y hay una pregunta que me gustaría hacerle, porque creo que todos necesitamos saber esas acciones rápidas. Que en dado caso, no sé, estoy en mi casa y veo, o sea, para poder ayudar y también para saber qué hacer yo, ¿no? ¿Qué hacer cuando estás en ese momento que no estás obviamente en el doctor o en lo que llegas? ¿Cómo tratarlo o hacerlo inmediatamente, una quemadura?
9: La principal recomendación es no aplicar ninguna sustancia a la quemadura.
8: Ni la famosa clara de huevo.
9: No, ni hay veces que le ponen antibiótico en crema, tampoco se sugiere. Clara de huevo, algunas cremas como el tepezcohuite, el aloe, entonces la sugerencia es no aplicar nada de eso. Tampoco agua fría. Mucha gente, pues la lógica muchas veces llegaría a pensar, pues si se quema y está caliente,
8: claro,
9: pues échale agua fría, ¿no? Sin embargo, no. Sí se sugiere obviamente que se lave la herida con pura agua, pero que el agua sea tibia o templada.
8: Okay. Uh-huh.
9: Tampoco se recomienda poner hielo.
8: ¿Y por ejemplo el agua es en contacto directo o como suavecito?
9: No, así, directo.
8: Directo, uh-huh.
9: Ok. Ajá, entonces y después taparla con un apósito antiadherente, o sea, evitar que no sea un apósito que se pegue en la piel y obviamente pues que esté limpio, ¿no?
8: Claro, principalmente.
9: O sugerencia que esté limpio. Y si la quemadura sí se ve que tenga ampollas o todo sugiere que sea el segundo grado, pues sí se sugiere que vaya a atención médica.
8: Y lo que hoy nos comparte, doctor, es muy, muy importante, porque hay cosas que ni siquiera sabemos. O sea, podemos decir que es muy como de, ay, no me va a pasar, o nada más me quemé tantito, pero lo dejamos a la desidia y son cosas que se pueden complicar. Nos ayudó a desmentir muchos mitos. Muchas gracias. Y pues, sí, más por el momento, yo le agradezco mucho que nos haya acompañado. Espero que se le haya pasado muy bien.
9: Sí, al contrario, gracias a ustedes.
8: Y pues nada, Estel Lovers, la verdad es que yo estoy muy, muy agradecida. Muchísimas gracias, doctor, por esta compañía, por compartir información tan valiosa. Yo soy Génesis Sainz, fue un gusto tenerlos aquí. Muchísimas gracias, nos vemos en el próximo episodio. Adiós.

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3: 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Son las 10:26.

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0: 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Son las 10 con 30 minutos.
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0: 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Son las 10 con 32 minutos.

0: 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Son las 10:45. 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
0: 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Son las 10:46.

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Son las 11 en punto.

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0: 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Son las 11 con 15 minutos. 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
0: 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Son las 11 con 16 minutos.

0: 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Son las 11 con 30 minutos. 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
0: 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Son las 11 y 31 minutos.

0: 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Son las 11:44. 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
0: 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Son las 11:45.

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Son las 12:02.

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Son las 12 con 15 minutos. 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Son las 12 con 15 minutos.

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Son las 12 con 28 minutos. 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

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Son las 12:42. 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Son las 12:43.

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Es la una en punto.

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Es la una con 14 minutos. 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Es la una con 14 minutos.

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Es la 1:27. 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Es la 1:28.

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Es la 1:40. 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Es la 1:40.

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Son las 2 en punto.

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Son las 2 con 14 minutos. 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

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Son las 2 con 29 minutos. 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

0: 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Son las 2:42. 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

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Son las 3 en punto.

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Son las 3 con 14 minutos. 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

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Son las 3 con 28 minutos. 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

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Son las 3 con 42 minutos. 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

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Son las 4 con 14 minutos. 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

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Son las 4 con 29 minutos. 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Son las 4 con 30 minutos.

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Son las 4:43. 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Son las 4:43.

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Son las 5 en punto.

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Son las 5 con 15 minutos. 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Son las 5 con 15 minutos.

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Son las 5:30. 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Son las 5:30.

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Son las 5:42. 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Son las 5:43.

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Son las 6:03.

0: Claro, cuando era chiquito pensé que el Marshall Dillon era bueno para atajar a los malos. Pero cómo han proliferado los desgraciados. ¿Quién puede matar a una niña de 3 años? Pues lo hay, lo hay. Y luego el cinismo. Nos cuenta Paola lo que quiere el crimen organizado de Morelos.
1: Así es, Fer, pues el crimen organizado colgó mantas en los municipios de Cuernavaca, Atlatlahuacán, Yautepec y Cuautla para pedir algo a la gobernadora Margarita González Saravia solicitar la retirada del operativo que mantiene el gobierno de México desde julio pasado con presencia policial y fuerzas castrenses. Le pedimos de antemano nos deje trabajar y saque del gobierno de Omar García Harfuch, bueno, es lo que menciona la
0: mano. El crimen coloca mantas pidiendo que se largue García Harfuch y que les dejen trabajar en Cuernavaca, Atlatlahuacan, Yautepec y Cuautla. Atentamente les pedimos que se largue la policía, que se largue la seguridad pública, que se largue Omar García Harfuch, porque aquí queremos mandar nosotros. Atentamente, los criminales. Bueno, estamos viviendo una pesadilla. Porque la verdad parece un sueño nefasto en el que esto no puede suceder, pues sucede. Y cada día pasan cosas inexplicables. La violencia en Sinaloa, en la colonia Lázaro Cárdenas de Culiacán, jóvenes armados dispararon contra la fachada y ventanal de un negocio de sushi al que rociaron de combustible y le prendieron fuego. 2 empleados lograron salir sin ser lesionados por los disparos. La semana pasada entrevistamos a un mexicano, hijo de chinos, de japoneses, que tenía 4 negocios en Culiacán. Ya sabe, los contratados para fastidiar el noticiero, que le dan voz a un empresario de derecha que la me. Es un empresario que puso restaurantes, le iba muy bien. Y aquí ayer, otro caso, el crimen organizado a raíz de la guerra en Culiacán entre los Chapitos y el Mayo Zambada, quemó un negocio de sushi. Padre, ¿no? Padre, a destruir todo lo que encuentran a su paso. ¿Qué pasó en Mazatlán? Que también hubo incidentes.
1: Sí, el coordinador de Protección Civil de Mazatlán, Oscar Roberto Osuna Tirado, resultó herido este miércoles 2 de septiembre de 2026 tras ser blanco de un ataque armado directo mientras viajaba a bordo de una camioneta en compañía de otras personas. La agresión con disparos de arma de fuego fue reportada a través de números de emergencia 911, lo que movilizó de inmediato a las autoridades estatales.
0: Bueno, vamos a ver brevemente parte de este video. ¿Es video o es imagen de apoyo? Video. ¿Es video. Imagen de apoyo?
1: Es video.
0: Ah, es video. Veamos el video del ataque a balazos al coordinador de Protección Civil en Mazatlán. ¿Ese fue? Por otra parte, y brevemente, usted sabe que estalló un coche bomba en Zacatecas. Eso raya en el terrorismo. Una de las definiciones de terrorismo es atacar sin saber a quién vas a matar, pero matas. Es decir, cuando un ataque va dirigido a un policía, al ejército y demás, no es terrorismo. Cuando tú avientes un misil y al que le pegue, o un coche bomba y al que vaya pasando lo matas, eso ya pinta para terrorismo. Generalmente el terrorismo está motivado por temas religiosos o de ideología política. Aquí no, aquí es crimen organizado, por eso hay quien dice no es terrorismo porque no tienes los ingredientes de ideología religiosa o política. Pero sí tiene el ingrediente de que estalla y el que va pasando lo matan, no sabían quién era. Eso ocurrió en Zacatecas. La presidenta dijo ayer que mañana viernes el Gabinete de Seguridad va a explicar. Escuchemos a Claudia Sheinbaum y nos vamos adelantando la pausa a nuestro primer corte cuando son 6:07 de la mañana.
2: En la mañanera viene Gobernación y el viernes vamos a Zacatecas. Ahí en Zacatecas va a estar el Gabinete de Seguridad.

0: además de presentar el informe de la Secretaría de Agricultura y Desarrollo Rural. Entonces, si les parece, el viernes puede informar de manera directa y además ahí en Zacatecas el Gabinete de Seguridad.
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3: 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Son las 6:09.
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2: Claro que sí.
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1: Son las 6:11.

0: Cuca sea la reina del vals peruano. Fíjese, la nueva lectura de Claudia Sheinbaum, después de más de una semana de las flores que le echó Terrence Cole, el mero mero de la DEA, a Omar García Harfuch en Argentina, es que el gobierno de Estados Unidos busca debilitar las soberanías, pero se han topado con pared. Escuchemos esta nueva lectura que nos da la presidenta Sheinbaum, ya 15 días después, bueno, 15 días no, pero 10 o 12 sí.
1: En la mañanera viene Gobernación y el viernes vamos a Zacatecas.
0: No es, esa Zacatecas es la de Zacatecas, es la de actores del gobierno buscan debilitar soberanías, por favor.
1: Ellos buscan de una u otra manera para debilitar a los gobiernos, porque este es uno de sus objetivos, y particularmente gobiernos independientes que defendemos la soberanía, dividirnos internamente. Es una de sus estrategias.
2: Sí, la presidenta Claudia Sheinbaum afirmó este miércoles que no existen condiciones para detener al gobernador con licencia de Sinaloa, Rubén Rocha Moya, requerido por Estados Unidos por presuntos vínculos con el narcotráfico. La razón es que Washington no ha aportado las pruebas adicionales solicitadas por las autoridades mexicanas. Escuchamos lo que dijo la presidenta.
3: Entonces no hay condiciones.
1: Hasta ahora la respuesta de Estados Unidos ha sido que no tendrían por qué para la... Lo que ellos pidieron es detención urgente con fines de extradición, que no tendrían por qué mostrar alguna prueba adicional. Eso es lo que hasta ahora han contestado.
0: Bueno, todavía posturas irreconciliables, ¿no? Estados Unidos dice no te mando pruebas porque no lo retuviste, como dicen nuestros acuerdos. Y Sheinbaum dice, pues es que no me has dado pruebas, ¿cómo lo voy a retener? El acuerdo dice que lo retengan, no que lo entamben. Y hay 2 meses para mandar pruebas. Aquí le dijimos, ya pasaron los 2 meses, no mandaron nada, ¿eh? Bueno, y sí confirmó Claudia Sheinbaum, cosa que asombra, que hay pesquisas sobre el amigo de Andrés Manuel López Beltrán, el famosísimo Amílcar Olán, de los negocios que han hecho y demás. Todo esto a raíz de que se filtró la reunión que tuvieron en un restaurante en la colonia Condesa. Pero así lo dijo ayer la presidenta. Escuchémoslo.
4: También se pudiera haber una aclaración.
1: Todo
4: sí,
1: se investiga. Desde así. Todo. No hay nada que no se investigue. Uh-huh. Pero pues tiene que basarse en evidencias científicas. Porque si no, pues es lo que dice una revista, un periódico, una red. Entonces todo se investiga, tanto administrativamente como penalmente. Entonces, ya que la fiscal puede informar de toda esta investigación alrededor de el contrabando de combustible.
4: Y también si Hacienda tiene información en torno a Amílcar Olán.
1: Sí, y también la Secretaría de Anticorrupción y de Buen Gobierno.
0: Bueno, contestó. A veces dicen no quiero entrar en ese debate. Ayer contestó. Contestó sobre el caso de Amílcar. Aquí, ¿sabe cuál es el problema? Que de los peces gordos de Morena, a ninguno, lo han tocado ni con el pétalo de un expediente. Y entonces parece que sí los medio encubren, ¿no? Digo, un gobernador acusado de intento de violación por su media hermana, y que las diputadas de Morena le digan, no estás solo, que Rocha Moya, que tiene un expediente bastante turbio que deberíamos investigar aquí sin los gringos. La elección de Rocha Moya fue un desgarriate con muertos y con secuestros y demás, y que le digan, no estás solo. Y a los 15 días les dan línea y le dan la espalda a todos. Pero Insunza sigue. Un señor, perdón niños, que le mandó, cuando era presidente del tribunal en Sinaloa, un video masturbándose a una de sus empleadas para que lo viera y se le antojara. Ese guarro debería estar en el bote. Y está en el Senado. Bueno, 6:18, 6:18, hasta aquí el comentario. Nota informativa. La inversión en México requiere certeza, seguridad y un entorno libre de corrupción, afirmó Ronald Johnson, embajador de Estados Unidos. El diplomático participó en la colocación de la primera piedra de la planta Pacífico Mexinol, un proyecto de metanol que se construye en Topolobampo, Sinaloa. Por otra parte, decenas de juzgadores son perseguidos por procedimientos disciplinarios. Paola, cuéntanos.
2: Sí, la directora nacional de la Asociación Nacional de Magistrados de Circuito y Jueces del Poder Judicial de la Federación, la magistrada en retiro Julia García, afirmó que decenas de personas juzgadoras, tanto en activo como en retiro, enfrentan procedimientos disciplinarios, administrativos y denuncias penales por decisiones adoptadas en el ejercicio de sus funciones. Así fue como lo mencionó en entrevista con Aristegui Noticias.
0: Tenemos video, ¿verdad?
3: Sí, Carmen, ahora mismo tenemos conocimiento de decenas de compañeras y compañeros juzgadores, tanto en activo como en retiro, que están siendo sujetos a procedimientos disciplinarios, administrativos disciplinarios y también a denuncias penales. Entonces, el aparato del Estado
0: bueno,
3: está
0: por usando... otro lado, y hablando de los tribunales y similares, un tribunal colegiado le dio un revés a la Fiscalía General de la República. Declara infundada la queja que interpuso contra la decisión de un juez que frenó la apertura a juicio del exgobernador de Baja California, Ernesto Ruffo Appel, preso presuntamente por encabezar una red de huachicol fiscal por ferrotanques. Por unanimidad, magistrados del primer tribunal colegiado en materia penal determinaron que el Ministerio Público cuestionó la resolución de Marcelino Niño Jiménez, titular del juzgado cuarto distrito en materia penal en el Estado de México, aludiendo términos genéricos, temas de interés social y de orden público. Seguimos, Pau.
2: Sí, Gabriel Becerra advirtió justamente el dato dado a conocer después del segundo informe del gobierno de la presidenta Claudia Sheinbaum Pardo sobre la producción de barriles, que es el nivel más bajo en 45 años. La producción de crudo de petróleos mexicanos cayó 1.36 millones de barriles diarios, un nivel que se ubica por debajo de la producción registrada antes de la entrada en operación del yacimiento Cantarell, afirmó Gabriel Becerra Dingler, especialista mexicano en el sector energético, y escuchamos justamente la explicación que dio sobre pues esta confusión en los datos que presuntamente presentó la presidenta Claudia Sheinbaum Pardo.
5: Que llegó cerca del 1.5 millones de barriles, entonces empezaron a poner en el reporte sumado condensados con crudo superligero. Entonces nosotros ya no teníamos la forma de saber en ese momento.
6: ¿Sin diferenciar qué cosa era cada crudo?
5: Exactamente, entonces ellos te decían, mantenemos el ritmo de producción de 1.8 millones de barriles de líquidos.
0: Bueno, son las 6 de la mañana con 21 minutos, 6 con 21. Mire, en la toma de posturas que hubo a raíz del informe de Claudia Sheinbaum, que siempre la hay, los partidos políticos fijan sus posiciones. Antes el presidente asistía, ya no asisten. En las democracias del mundo, el presidente va y se chuta lo que le quieren decir los de la oposición. Aquí no. Manifiestan sus posturas, pero sin la presencia del presidente, ¿no? El presidente se hace un evento con los suyos en Palacio Nacional, desde tiempos de Calderón, ¿eh? Cosa que es lo menos democrático del mundo. No se le puede cuestionar nada a la presidencia de la República, como eran tiempos del PRI. Y eso surgió desde Calderón. Desde el fraude de 2006, pues como no tenía autoridad moral, se hacía sus fiestas él solito. Bueno, pero sí hubo posturas de los partidos políticos y quizá la más contundente fue la de Luis Donaldo Colosio. Ahora, ¿qué esperan que haga la oposición? ¿Criticar lo malo? ¿Qué fue el informe? Decir todo lo bueno que ha hecho. Esos son los informes. Yo he hecho muy bien esto y vamos así, vamos, padrísimo. ¿Qué hace la oposición? Esto está mal, estos datos son falsos, etcétera. Es un juego de ping pong en las democracias. Duro Colosio, muy articulado, muy bien en el papel que tenía, Claudia Sheinbaum en el suyo en Palacio Nacional, pero entonces que se enoja el gobernador de Sonora, Alfonso Durazo. ¿Por qué? Porque Luis Donaldo Colosio podría ser candidato a la gubernatura. De hecho lo entrevistaron y dijo, no, yo no digo nada porque no son los tiempos electorales, no quiero violar la ley. Pero ya todo mundo tiene defensores de la 4T, sí, pero yo no. El que lo hagan todos no quiere decir que yo lo haga. Está mal, es ilegal y yo no lo voy a hacer. Y cuestionó duramente a Morena. Responde Durazo con una larga carta, haciéndolo pomada a Luis Donaldo Colosio, y se le olvidó a Durazo que su primer jefe, el que lo metió en la política y lo enseñó, fue el papá de este muchacho. ¿Qué contesta Luis Donaldo Colosio? Me parece que con una gran categoría. Aseguró que le sigue teniendo un extraordinario cariño y afecto a Durazo. pese a sus declaraciones. Abro comillas. Sin embargo, yo no voy a caer en sus provocaciones ni en sus descalificativos. Y de nuevo le insto a que le ponga toda la atención al proyecto Sonora y no a mi persona. Que de mi futuro, que no se preocupe, de mi futuro me encargo yo, respondió Colosio en una entrevista que le dio ayer a Joaquín López Dóriga. Son en Puebla las 6:24, 6:24. Resulta que ante las amenazas del PRI y el PAN de desquiciar la entrega del segundo informe de la presidenta Sheinbaum, que llevó la Secretaría de Gobernación a San Lázaro, iba a hacer un pancho los partidos de oposición, concretamente PRI y PAN, resulta que el que negoció fue Ricardo Monreal y ya no hubo bronca. Son 6:24, Claudia Sheinbaum pide humildad, pero en turismo hay mucho lujo. De hecho, la primera del Reforma hoy son los relojes de la Secretaría de Turismo. Dale.
2: Ayer la presidenta Claudia Sheinbaum Pardo abrió su mensaje político del segundo informe con el exhorto a los servidores públicos de comportarse con sencillez y humildad y no como antes, cuando dijo se utilizaban los recursos públicos para excentricidades y lujos. Esto luego de que la secretaria de Turismo, Josefina Rodríguez Zamora, pues no aparece estar en esta sintonía, pues próxima a contraer nupcias, la secretaria y su futuro esposo Iván García Juárez ostentan lujos lejanos a la autoridad que pregona justamente la 4T. Josefina Rodríguez luce el lujoso anillo de diamantes que puede costar hasta 900,000 pesos dependiendo de los quilates, un reloj de 140,000 pesos, vestidos de 30,000 pesos y zapatillas de 17,500 pesos.
0: No, pues pobres los de enfrente. Se acuerda una vez en medio de una de las crisis que tuvimos que le preguntaron a Fidel Velázquez, dijeron, oiga, la gente está bien jodida. Ah, no, los jodidos allá afuera, aquí no. Y mire que era mucho más simpático que los actuales, ¿no? Por cierto, Pedro Haces, líder obrero de la 4T, la CATEM, ¿dónde está Pedro Haces? ¿Alguien lo ha visto últimamente, Bueno, ¿qué contesta la secretaria de Turismo, Josefina Rodríguez, que era secretaria de Turismo en Tlaxcala? Una persona muy, muy agradable y conoce bien lo que hace, Pero dice que esos lujos vienen de su patrimonio familiar, que ya era rica antes de entrar a Morena, muy similar a lo que dijo Mara Lezama, la gobernadora de Quintana Roo, después de 119 viajes al extranjero, muchos de ellos en jet privado de a 60,000 pesos la hora de vuelo. Pero si ves que era Bailey, ya sabe, ¿no? Ese también, vivir en Cancún, con ese mar que agobia, te marea el color del mar, y luego el calor, pues se fue a Bailey a esquiar en nieve a refrescarse. Pues oiga, el derecho a esquiar es un derecho humano. ¿Cómo se lo vamos a quitar a la gobernadora? Bueno, y además sigue saliendo nueva denuncia por corrupción contra Ana Gabriela Guevara. ¿Cómo salió esa mujer? ¿Se acuerda la prepotencia? No les alcanza por su uniforme, que vendan Avon de casa en casa. Así le contestó a atletas mexicanas. No, era... ¡Qué bárbara! Cuéntanos, Pau.
2: Sí, Fer, pues la Auditoría Superior de la Federación presentó una quinta denuncia penal por presuntos hechos de corrupción registrados durante la gestión de Ana Gabriela Guevara al frente de la Comisión Nacional de Cultura Física y Deporte, CONADE. La denuncia se presentó hace 5 días ante la Fiscalía Especializada en Materia de Combate a la Corrupción de la Fiscalía General de la República, y la acusación penal derivó de los resultados de la Auditoría de Cumplimiento Forense número 67 de la Cuenta Pública 2022.
0: Bueno, aquí rápidamente, ayer le comentamos que Alito Moreno anduvo proponiendo una alianza seria entre PRI, PAN y Movimiento Ciudadano para sacar a Morena de Los Pinos, de Palacio Nacional, perdón por Los Pinos, ya no se usa. Y vino una respuesta de Clemente Castañeda. Aquí le va la respuesta de Clemente Castañeda de Movimiento Ciudadano, que dice la misma línea que ha tenido Movimiento con el PRI a la esquina, y lo dice en estos términos, escúchelo.
7: Yo ayer pensaba justo en eso cuando escuchaba el discurso del PRI y decía, el PRI no tiene autoridad moral para convocar ni a una borrachera. Lo digo con respeto, pero no, nosotros...
0: Con todo respeto, Clemente Castañeda de Movimiento le contesta a Alito, el PRI no tiene autoridad moral ni para convocar a una borrachera. Y el Alito, que ve usted que es finísima persona, oiga lo que le contesta o le recontesta Clemente Castañeda.
8: No, para eso está Maínez o Samuel, ellos convocan a buenas borracheras, porque así ven el país. Yo lamento enormemente la posición patética, triste, que ha hecho ahora el Movimiento Ciudadano, porque están dejando claro que no están con México. Ellos son unos esquiroles, ya dijeron que no van a ir. Y no es un tema con el PRI, ¿eh? Hay que hablar con claridad. No, nosotros no vamos en alianza por Alito, que porque el PRI, que porque no tiene buena imagen, es pura mentira.
0: Bueno, y dijo otras lindezas. Rápidamente dos cosas antes de irnos a la pausa, porque estamos correteadísimos. El productor musical Luis de Llano fue detenido la tarde de ayer en la Ciudad de México, luego de ser acusado por abuso sexual contra menores, contra la cantante Sasha Sokol, cuando era menor de edad. Ya había, esto viene de lejos, ella tardó en atreverse a denunciar, denunció relativamente hace poco tiempo, pero ayer lo detuvieron por abusar de una menor de edad. Y Gustavo Petro, expresidente de Colombia, conversó con Claudia Sheinbaum, advirtiéndole de los peligros de la hiperderecha y sus modos de incidir en las elecciones a raíz de todo lo que se ha sabido de este asesor que golpeó a su mujer, la mandó a matar y todo esto, ¿no? Ese es el mundo que tenemos, pero todavía viene para morirnos de risa después de la pausa. Nicaragua rectifica.
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0: 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Son las 6:31.
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0: 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Son las 6:34.
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0: hay que hacer un torneo de fútbol donde el único equipo sea ultra. Imagínate, si no hay otro equipo, le podemos meter 1500 goles en 20 minutos. Así piensan. Estados Unidos exhortó ayer a sus socios a romper vínculos con Nicaragua tras la decisión del Congreso de ese país de prohibir la participación de oposición en las elecciones, según dijo Marcos Rubio. Por otro lado, Venezuela, ¿cuánto le interesaba a Trump la democracia? Nada. Varias empresas energéticas, entre ellas Eni y Chevron, firmaron ayer un acuerdo clave con Venezuela, comprometiéndose a realizar grandes proyectos petroleros que buscan impulsar la producción del país miembro de la OPEP. Y la farsa. Ayer Delcy, vicepresidenta de Maduro, que se robaron todas las elecciones, dice que Venezuela quiere la democracia y que quieren elecciones y que patatín patatán. ¿Y sabe qué les dijo Trump? Lo mismo que Porfirio Díaz a principios del siglo XX. Porfirio Díaz dijo: México está preparado ya para la democracia y ya me retiro porque ya no voy a participar, que México elija libremente a quién. Y Madero se la creyó. Y luego dijo: mejor sí participo porque no están preparados. Bueno, pues Trump le dijo: no, Venezuela no está preparada para las elecciones hasta que yo diga. ¿Quería la democracia o el petróleo? Hombre, es más que obvio, ¿no? Rusia ayudó a Irán en secreto. Con esto cerramos.
1: Así es, Fer, pues Rusia ha ayudado en secreto a Irán a desarrollar misiles de crucero supersónicos desde 2023 bajo el nombre en clave C-430L para atacar buques de guerra estadounidenses, de acuerdo con una investigación del Financial Times publicada este miércoles. La publicación reveló que la transferencia de tecnología ha continuado durante el conflicto entre Estados Unidos e Irán con el objetivo de amenazar a los buques de guerra en Medio Oriente.
0: Bueno, perdón, dije que era la última. No es la última. Le tengo una notición. El Departamento del Tesoro de Estados Unidos emitió ayer monedas de un dólar con el rostro de Quiniela. ¿Con quién, qué rostro creen que aparece en la nueva moneda de dólar de Estados Unidos? Donald Trump. Espejito, espejito. No. Dios mío. ¿Qué nos pasa? Bueno, es una campaña que emprendió para dejar su impronta personal en todas las instituciones nacionales. Vienen elecciones, quiere estar en la moneda de dólar. Las monedas se acuñaron con motivo del aniversario de los 250 años de la fundación de Estados Unidos, que se celebró este año. ¿Por qué no puso una moneda de los héroes que fundaron Estados Unidos? No, se puso él. En Nicaragua, el único por el que se puede votar es él. Él se llama Daniel Ortega. En Estados Unidos la moneda. Bueno, mejor vámonos a la nota sobre la nota, donde también vamos a encontrar cosas, me cae que chistosas.
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0: Alguna vez hemos entrevistado en este noticiero a Malú Mitchell, una diputada brillante, era muy, muy brillante. Pero ayer hubo una cosa que dijo Malú Mitchell, que la mañanera de la presidenta Sheinbaum, ciertamente muy vista en México, se comenta mucho, es uno de los 10 programas más vistos del mundo. ¿Ya? ¡Ah, caray! Le pregunto a varias inteligencias artificiales cuáles son los 10 programas más vistos del mundo y no sale. ¡Qué decepción para Malú Mitchell! Contesta: no existe un ranking único y oficial de los 10 programas de televisión más vistos del mundo, porque depende de la métrica, audiencia pico de un episodio, promedio semanal histórico, horas, minutos totales en streaming, etc. Los datos destacados son que Baywatch, Guardianes de la Bahía, según el libro Guinness de los récords, es la serie más vista a nivel mundial en su momento, en los años 90. El final de MASH, uno de los episodios de ficción con mayor audiencia registrada, fue de 105 a 106 millones de espectadores. Otros hitos de miniseries son Roots, Raíces, y algunos momentos de algunas bodas reales o olimpiadas. Las listas frecuentes marcan a Baywatch, récord Guinness en audiencia global semanal, Game of Thrones, Juego de Tronos, temporadas con más de 10 millones de espectadores, Friends, Breaking Bad, Stranger Things, El Juego del Calamar, The Walking Dead, Wednesday y algún otro. No aparece la mañana. Entonces, señores, ¿para qué mentir? Por cierto, también dijo que las pensiones no vienen de los impuestos de los mexicanos, sino de los ahorros del gobierno. ¿Y de dónde obtiene el gobierno los ahorros que está haciendo? Del volumen de impuestos que nos cobran los mexicanos. Antes lo gastaban en otras cosas, hoy lo ahorran para las pensiones. Sigue saliendo de los impuestos y de las únicas fuentes que tienen los gobiernos para hacerse de dinero: impuestos, venta de petróleo y algunos servicios. Te cobran el pasaporte, algunas multas que salen, en fin. Pero fundamentalmente la fuente de ingresos de los gobiernos son los impuestos. Así que la señora Mitchell ayer se vio, ¿de dónde sacan que es uno de los 10 programas más vistos? Nadie le preguntó, oiga, ¿y cuáles son los otros 9? Misterio. Vámonos.
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0: Bueno, deme usted un segundo porque anda bajito internet por aquí y entonces no le puedo decir exactamente. Hoy Puebla tiene amenazas de algunos chubascos en algunos horarios, particularmente después de las 4 de la tarde, la máxima en 14 grados, la mínima en 26. Para la Ciudad de México encontramos una máxima de 24, una mínima de 12, lluvia probable entre la 1 y las 4 de la tarde, esto es Ciudad de México. En Acapulco, buen sol, aunque podríamos tener alguna tormenta eléctrica entre las 10 y la 1, y luego se nubla un poco a las 3 de la tarde. La máxima es de 32, la mínima es de 25. En Cancún, donde vive Mara Lezama, quién sabe si esté porque ve que le gusta ir a Bale. No, todavía no es tiempo de Bale, es hasta enero, febrero, marzo. Bueno, buen sol, pero puede llover entre las 3 y las 5 de la tarde. Cancún tiene hoy 33 máxima, 26 mínima. En Veracruz, buen sol, con algunas nubes, pero buen sol. Hay alguna amenaza de tormenta eléctrica entre las 10 y la 1 de la tarde. Máxima 33, mínima 25. Huauchinango, muy buen sol, pero también alguna nublazón puede haber por ahí, algún chubasquito entre la 1 y las 4 de la tarde. Máxima 23, mínima 16. En Chignahuapan, muy parecido, con muy buen sol, pero hay cierta posibilidad de lluvia entre la 1 y las 6 de la tarde. Máxima 24 y mínima 13. Tehuacán empieza con sol y nubes, pero después aumenta muchísimo la nubosidad a partir de mediodía. No hay lluvias, máxima 32, mínima 15. En Atlixco encontramos buen sol, bastante buen sol, solo hay un periodo a las 9 más nubladón. Buen sol, no hay lluvia, máxima 28 y mínima 15. En Tlaxcala tenemos muy buen sol, hay un periodo de lluvia probable, sobre todo entre la 1 y las 6 de la tarde, con el punto más alto entre las 2 y las 3. Hay alguna posibilidad ahí. Máxima 26, mínima 11. Y en Nueva York, un día nublado hasta más o menos las 3 de la tarde. Ahí sale un poquito el sol y luego vuelven los nublados. Hay amenaza de tormentas eléctricas a lo largo de todo el día en Nueva York. La máxima es 30, la mínima 23 para nuestros poblanos avecindados en los tres estados. Nueva York, Nueva Jersey y Connecticut.
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3: 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Son las 6:45. 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
0: 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Son las 6:47.
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2: Bueno, pues esta mañana le vamos a informar de lo siguiente. El presidente municipal informa que habrá dispositivos de seguridad para las fiestas patrias en el centro histórico, corredores comerciales, culturales y gastronómicos y en las 17 juntas auxiliares.
3: El gobierno estatal perfila a la cantante Gloria Trevi como una de las opciones para el concierto del 15 de septiembre. La decisión se conocerá tras la licitación del próximo 10 de septiembre.
2: El vicepresidente de seguridad de la Red Mexicana de Franquicias, Roberto Esquivel, advierte que de septiembre a diciembre vendrá el chicotazo, se perderán más de 4,000 empleos por el efecto dominó que tendrá la baja en la plantilla de Volkswagen.
3: Antonio Gali Fayad, ex alcalde de Puebla y ex gobernador panista, se unió a las filas de Movimiento Ciudadano y fue nombrado delegado político nacional.
2: Y conste que creo que nunca fue panista, concursó por el PAN, pero él nunca se afilió, ya lo aclararemos. La modernización del C5I, tecnología en arcos de seguridad y un inmueble para capacitación de policías, es la meta para la Secretaría de Seguridad Pública al mando del vicealmirante Francisco Sánchez González para el 2027.
3: El gobierno del estado erradica discrecionalidad en concesiones y transforma el transporte público, afirmó el gobernador Alejandro Armenta.
2: Olinia Cutzari, la Universidad Nacional Rosario Castellanos y Yancuicotl avanzan en Puebla como proyectos estratégicos.
3: Morena aplazó por segunda vez la convocatoria para las coordinaciones de defensa de la transformación y soberanía a nivel de distritos federales, el paso previo a las candidaturas de 2027.
2: Ante la aparición de familiares en plantillas electorales en el proceso electoral pasado, el coordinador del gabinete José Luis García Parra exhorta a los partidos a asumir una postura firme contra el nepotismo y el influyentismo. José Luis, con todo respeto, eso ya lo traen en su ADN, así son, va a estar canijo quitárselos. Tenemos dos casos, un presidente municipal acusado de violación en el Palacio Municipal, su suplente era su hijo, y en Acatlán nada más nos puede resolver el asunto porque la suplente de la presidenta municipal que quieren correr es su mamá. Padrísimo, ¿no?
3: El Comité Ejecutivo Estatal de Morena negó ilegalidad en la designación de familiares como suplantes de alcaldes en Acatlán y San Juan Tianguismanalco y rechazó que haya sido un error, como lo había admitido su propio representante electoral, Alfonso Bermúdez Ruiz.
2: No, no es ilegal, es inmoral, es cínico. Yo creo que ni siquiera está legislado porque es obvio que no puedes poner de suplente a tu mamá, a tu hijo, pero lo hacen. Y el argumento es, no es ilegal. ¿Es el Comité Ejecutivo Estatal de Morena? ¿No es ilegal? Ah, bueno, qué bueno que nos avisan cómo son. La disputa de un terreno entre integrantes de la familia Jenkins podría llegar a un feliz término una vez que el gobierno del estado inicie el proceso de expropiación de un predio en la 20 Oriente.
3: Como parte del programa alimentario, el DIF municipal entregó apoyos con insumos de la canasta básica a personas en estado de vulnerabilidad en San Felipe, Hueyotlipan.
2: En los temas nacionales, matan al tecladista de Camilo VII, a su esposa embarazada, a su hija de 3 años, a la persona que los ayudaba en casa y hasta al perro. Un asesinato múltiple que da vergüenza contarlo. ¿A qué grado llega la maldad? Por una deuda parece que fue, no está claro del todo, pero llega un individuo y mata a todos, incluido una niña de 3 años. Bueno, hace falta, ¿eh?
3: Con mantas, crimen organizado exige salida del operativo federal en Morelos. Hallan cuerpos calcinados en Cuautla.
2: No, bueno, a ver, le están pidiendo a Claudia Sheinbaum en Morelos, le pedimos de antemano que nos deje trabajar y saque al gobierno de Omar García Harfuch, que solamente viene a robar al pueblo de Morelos. El crimen organizado pide que le den vía libre para ellos encargarse de Cuernavaca, Atlatlahuacan, Yautepec y Cuautla. Y lo pide expresamente en mantas, haga el favor.
3: Violencia en Sinaloa, disparan contra negocios de sushi en Culiacán y le prenden fuego.
2: Además atacan a balazos al coordinador de protección civil en Mazatlán.
3: Informe sobre ataque en Zacatecas por coche bomba será presentado este viernes por el Gabinete de Seguridad, afirma la presidenta Sheinbaum.
2: También dijo ayer la presidenta que actores del gobierno de Estados Unidos buscan debilitar las soberanías de América Latina, pero en México se toparon con pared. Se refiere a las flores que le dio Terrence Cole director de la DEA, a Omar García Harfuch en Buenos Aires el lunes de la semana pasada.
3: No hay condiciones para detenerlo, afirma la presidenta Sheinbaum sobre Rocha Moya.
2: Confirma Claudia Sheinbaum las pesquisas, sí hay pesquisas sobre Amílcar Olán, amigo de Andrés Manuel López Beltrán.
3: La inversión requiere de certeza jurídica, afirma embajador de Estados Unidos.
2: Decenas de juzgadores son perseguidos con procedimientos disciplinarios y penales, denuncia la JUFED, que es nada más y nada menos la Asociación Nacional de Magistrados de Circuito y Jueces de Distrito del Poder Judicial de la Federación.
3: Tribunal da revés a la FGR, ratifica medida contra el inicio del juicio de Rufo Apel, preso por huachicol fiscal.
2: La producción de crudo en Pemex cae 1.36% millones de barriles, cae a 1.36 millones, es el nivel previo a Cantarell, ¿se acuerda Cantarell? El tiempo de López Portillo, ahí fue cuando dijo, tenemos que acostumbrarnos a administrar la abundancia. Y puta, no hay abundancia, pero algunos ya se acostumbraron. Vean nomás los vuelos en aviones privados de nuestra clase política, la de antes y la actual, toda.
3: Pacto político de Morena con la oposición desactivó protesta durante entrega de informe en la Cámara de Diputados.
2: Después de la dura postura que tuvo Luis Donaldo Colosio en el informe de Claudia Sheinbaum, él es oposición, planteó su manera de pensar, viene un duro golpe que le asesta Durazo, gobernador de Sonora. Tiene miedo de que sea candidato Colosio en Sinaloa, en Sonora, y ya lo está descalificando. Se le olvida a Durazo que él inició su carrera política con el papá de este muchacho. Fue secretario de Luis Donaldo Colosio. Y luego de Fox. Y luego descubrió que el poder se iba para Morena y que se pasa Morena. Le contestó muy elegante el joven Colosio, ¿eh?
3: Pide Claudia Sheinbaum humildad y en la Secretaría de Turismo hay puro lujo.
2: Bueno, pues sí. Adquirí lujos por patrimonio familiar, dice la Secretaría de Turismo, que aparece ella con un reloj de 140 mil pesos, una foto que se tomó ella y subió a internet, y su novio con un Rolex de 400 mil. Hoy, pobres, qué pena, ¿no? Pues son primera plana del Reforma.
3: Hay nueva denuncia por corrupción contra la CONADE de Ana Gabriela Guevara, ahora relacionada al Mundial de Taekwondo.
2: Movimiento Ciudadano rechaza la alianza opositora que propuso el PRI, dice son esquiroles de Morena. Esto dice Clemente Castañeda y dice que no tiene autoridad moral ni para invitar a una borrachera. Contesta con su elegante lenguaje, Alito. Y bueno, se le va encima, ¿para qué le cuento?
3: Proponen diputados aumentar impuestos a la cerveza.
2: Y proponen JEPs basado en contenido alcohólico y no en el precio.
3: Detienen al productor Luis de Llano por caso de abuso sexual contra Sasha Sokol.
2: Gustavo Petro conversa con Claudia Sheinbaum sobre la nueva realidad política de América y habla de estos boots que se manejan desde la extrema derecha por el cuate este de Argentina que quiso asesinar a su esposa, la mandó matar y demás, ¿no?
3: Nicaragua cambia la constitución para impedir que opositores participen en elecciones.
2: ¡Qué gran logro! Sí va a haber elecciones, ¿eh? ¿Se acuerda que las había cancelado ya de por vida Daniel Ortega? Sí va a haber elecciones, lo que pasa es que no puede participar nadie más que él. Así deja la constitución, solo pueden participar él y su señora esposa copresidenta, ¿no? Estados Unidos exhorta a raíz de esto a la comunidad internacional a cortar vínculos con Nicaragua.
3: Firman Chevron y Eni acuerdo petrolero con Venezuela.
2: Se revela, según el Financial Times, que Rusia ayudó en secreto a Irán a desarrollar misiles para atacar buques de Estados Unidos.
3: Departamento del Tesoro emite moneda de un dólar con la cara de Donald Trump.
2: No, no, la cara de Donald Trump. Oiga, eso no se había visto, ¿no? Ya le quiso poner Centro Trump Kennedy al Centro Kennedy. Ya se lo quitaron, ya lo quiere volver a poner. Quiere hacer un salón de baile que va a costar algo así como 600 millones de dólares en la Casa Blanca. Y ahora quiere una moneda con él. Es increíble cómo en el mundo de pronto se relajó todo y hemos permitido que llegue cada ejemplar al poder. Dígame si no hay personajes de caricatura, perdón. Bueno, hay deportes con Isra Valero.
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2: Isra Valero. Isra.
4: Hola Fer, aquí estamos. Y mencionarte que los Pericos de Puebla cayeron 6-5 ante los Olmecas de Tabasco en lo que fue el tercer partido de la serie de campeonato de la zona sur, celebrado anoche en el Parque Hermanos Cerdán, con un triunfo de donde los Olmecas consiguieron la victoria y la ventaja ya de 2 juegos. Para este jueves a las 7:00 p.m. se celebrará el cuarto partido de la serie, esperando una reacción de los Pericos de Puebla para emparejar el duelo. Mencionar que el equipo de los Toros de Tijuana son los primeros invitados a la Serie del Rey de la Liga Mexicana de Béisbol, después de ganar la serie de campeonato y lograr el triunfo de 10-1 sobre los Sultanes de Monterrey. Así es que los Toros de Tijuana ya están en la siguiente etapa y hoy se espera la reacción de los Pericos de Puebla, que están abajo en la serie 2-1 ante los Olmecas de Tabasco. Momento todo, Fer, más adelante, más información deportiva.
2: Gracias, mi querido Isra, 2 para las 7:00 a.m.

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1: Acuérdense la higiene en la pandemia. En todos lados había gel antibacterial, usábamos cubrebocas y algo nos dejó eso, ¿eh? La presidenta el día que tuvo gripa, o decía que tenía gripa cuando el caso de el regreso de Rochamoya, salió al día siguiente con cubrebocas. Y he visto gente que tiene gripe y se pone cubrebocas y hace bien. Día Mundial de la Higiene. Además, San Gregorio Magno, que quiere decir el vigilante, al popo le dicen en las comunidades San Goyo. No, no San, Don Goyo, Don Goyo, Don Gregorio. San Mansueto de Toul y San Marino Diácono, es el santoral de hoy. Felicidades a los de santo cumpleaños o aniversario de cualquier tipo que sea el que quieran celebrar. La pausa y regresamos ya con nuestro bloque de notas. Adelantamos Lorenzo Meyer, tenemos rector de la Ibero, así que con prisas, pero bien acomodaditos, seguimos.
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0: 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Son las 7 con un minuto.
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1: Donald Trump presume influencia en cambios de gobierno de izquierda en países de Latinoamérica. Todos están yendo a la derecha, así lo afirmó el presidente ante algunos periodistas que estuvieron en rueda de prensa. Además, el presidente de Estados Unidos propone cambiar el nombre de Hormuz por el estrecho de Donald Trump. Embajador de Estados Unidos exhorta a México a atacar las finanzas de los cárteles. Hay que quitarles el dinero, afirmó así el diplomático.
0: Titulares Nacional.
1: Una noticia de terror. El día de ayer, lamentablemente, le quitaron la vida a un tecladista de la banda de rock mexicano, Camilo VII, así como a su esposa, la cual estaba embarazada de al menos 4 meses, a su hija de 3 años y también a su empleada doméstica y hasta su propia mascota. Robo de dinero y activos digitales, la principal línea de investigación. Comisión Reguladora de Telecomunicaciones informa que las líneas con terminación número 1 han sido suspendidas este 1 de septiembre y que se cuenta con al menos 72 horas para su registro y también la reactivación. Detienen al productor Luis del Llano por caso de abuso sexual contra la artista Sasha Sokol. Hoy platicaremos de este tema. Además, elementos del Ejército Mexicano y la Guardia Nacional detienen a 9 personas, entre ellas 4 de nacionalidad colombiana y una cubana, en las cuales también aseguraron un arma de fuego y droga en Culiacán. Además, cabe señalar que hay una mala noticia porque diputados evalúan subir impuesto entre 70 centavos y un peso.

0: por lo que también la presuntamente responsable o la que asumió las responsabilidades también compartió su declaración a través de redes sociales. Hoy platicaremos de esta situación donde también han hecho un llamado a las propias autoridades de Huauchinango, Puebla.
1: Titulares local.
0: Debido al rodaje de una película en el municipio de Huauchinango, Puebla, cierran vialidades en el primer cuadro de este pueblo mágico. Además, el sistema DIF municipal entrega programas de atención alimentaria con el objetivo de poder construir a una mejor alimentación y bienestar a las familias de Huauchinango y sus diferentes localidades. Promover una alimentación saludable y, por supuesto, el bienestar de las familias de Huauchinango es una prioridad de este gobierno. El municipio de Huauchinango y San Pedro Cholula, quienes también Pueblo Mágico, firmaron un convenio de hermanamiento para poder impulsar el turismo y también la economía. Asimismo, anuncian un certamen de chiquifiestas patrias para niñas de 3 a 6 años de edad. Hoy platicaremos de todas las bases convocadas en esta petición a la población.
1: Titulares regional.
0: Perritos son rescatados tras caer a un pozo en el municipio de Jicotepec de Juárez, Puebla. Dueños y vecinos de esta colonia denunciaron que elementos de protección civil nunca pudieron llegar. Además, reconoce la diputada Lupita Vargas el talento jicotepequense, quien en próximos días estará recibiendo un título muy importante en el pueblo mágico de Cholula, Puebla. Además, el día de ayer, un fuerte accidente en el municipio de Siguatautla dejó a diferentes personas lesionadas, entre ellas un menor de edad, el cual se debate entre la vida y la muerte en el Hospital General de Villavila Camacho.
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0: 7:06 PM. Es así como iniciamos este informativo a través de los micrófonos de Ultra Noticias Huauchinango 91.7 FM. En una mañana muy agradable, una mañana muy fresca, en este día jueves 3 de septiembre, que nos invita a disfrutar cada momento, cada instante, de la mejor manera posible. Si usted ya está alistando a los pequeños para que acudan al preescolar, esperamos que lo hagan con paciencia, con ternura, porque no solamente el llevar a los niños es ponerles la mochila, aventarlos al portón y que los maestros se hagan responsable de ellos durante más de 2 horas. Es importante que dentro de las mochilas no solamente se coloquen libros, lapiceras o lonche, también sean buenas palabras, que tengas un excelente día, eres el mejor, vas a salir adelante, hoy será un grandioso día. Siempre pensar de forma positiva, porque justamente ese es el mejor desayuno que los padres de familia le pueden brindar a los niños, a los jóvenes, que aunque sabemos que a veces son rebeldes, porque los niños en todas las etapas son totalmente diferentes, tanto preescolar, primaria, la adolescencia, que es una de las etapas que a veces como padre de familia vaya que tenemos que batallar, pero ante ello hay que tener paciencia, calma y tener la esperanza de que todo puede cambiar. Así que si usted ya está a punto de salir de casa, también decrete que va a ser un día importante. A veces el trabajo justamente nos sirve para poder tener ese espacio fugaz de nuestros problemas, así que esperamos que tenga una excelente jornada donde usted nos esté permitiendo ingresar, ya sea en su domicilio, en el transporte público, en vehículos particulares, porque hay que mencionar que todos los días hay maestros, docentes que salen de Huauchinango, Puebla, hasta Zacatlán, Chignahuapan. Siempre hay que ser empáticos, porque todos en algún momento pasamos momentos complicados y a veces no sabemos si la otra persona con la cual nos cruzamos día a día lleva algunas cargas de forma psicológica. Siempre hay que ser empáticos con todas las personas que nos rodean. 7:08 PM, también le damos la cordial bienvenida a nuestro compañero Gabo García, que nos apoya y nos asiste en el área operativa. Hola Gabo, muy buenos días, ¿qué tal la mañana de este jueves?
1: Hola Lili, buenos días.

0: Sí, una mañana muy agradable, está haciendo sol aquí en Gauchinango y bueno, pues les damos la bienvenida a la denuncia ciudadana. Recuerde comunicarse con nosotros, le atendemos en el 776-762-7262 y por supuesto a través de nuestro número de WhatsApp 776-767-6707. Si usted es testigo de algo, de algún suceso o de algo que nos quiera comentar, bueno, pues aproveche esta multiplataforma que tenemos para usted. Durante lo que resta de este programa, bueno, pues estaremos leyendo su denuncia ciudadana y compartiéndola de manera anónima con las autoridades correspondientes para que, bueno, pues ellos puedan ofrecer una solución a esta problemática que esto nos comenta. Así que comuníquese con nosotros. Estamos llegando al final de la primera semana de clases. Ya es jueves, así que solamente hoy y mañana para que los niños puedan disfrutar de esta primera semana. Platíquenos cómo les fue con los gastos de los útiles escolares. ¿Ya terminaron de surtir sus listas? Bueno, algunos todavía están surtiéndolas. Esperemos que pues tengan pues éxito en todo este proyecto. También los uniformes, ¿eh? Ayer entregaron, por ejemplo, en el Cebetis. Ayer empezaron con la entrega de los uniformes. Unos uniformes muy bonitos. Son muy padres los uniformes del Cebetis. Hoy continúan, así que bueno, pues ahí está. Ojalá también usted nos pueda compartir qué ocurre.
1: Los libros que también en próximos días van a empezar a repartir o a distribuir, todos los libros de la Secretaría de Educación Pública. ¿Cuál era tu preferido, Gabo?
0: Español.
1: Español, sí, las lecturas, ¿no? Los cuentos que tenían el contenido que existía antes en los libros. Hoy sí traen otro. Fíjate que en el libro de quinto año, el año pasado, ya venía el tema de los términos de inclusión, el EYE y todo lo que... Pues se van adecuando.
0: No, pues de lo que yo me acuerdo es de Francisca y la muerte. ¿Alguna vez
1: la rata vieja?
0: Ah, la rata vieja, que era planchadora. Por planchar su falda, se quemó la cola. Todavía me acuerdo, hace 40 años de eso. Vamos a la primera, no es cierto, vamos a la frase del día, continuamos con la información.
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1: La frase del día de hoy dice lo siguiente: dentro de 20 años estarás más decepcionado por las cosas que no hiciste que por las que hiciste. Una frase que nos invita a explorar, a soñar, a descubrir, a vivir cada momento con toda la intensidad cuando se presente la oportunidad, porque lo cierto es que tarde o temprano partiremos de este mundo, hayamos sido felices, no felices, hayamos tenido dinero o no dinero, todos tendremos un lugar de descanso y donde no existirán marcas, dinero, estatus. Así que si usted tiene la oportunidad de disfrutar el día de hoy con cosas básicas, cosas simples como salir, caminar, disfrutar, llamar a alguna persona, tomarse un delicioso café, respirar, no todo el tiempo es trabajo, hay que aprender a darle tiempo a cada espacio y tiempo a cada persona. Si estamos en el trabajo, al 100%, si estamos en casa, al 100%, y así cuando tengamos que disfrutar, olvidarnos del trabajo, olvidarnos de las libretas y dedicarnos justamente a disfrutar cada momento. Recuerda esta frase: dentro de 20 años estarás más decepcionado por las cosas que no hiciste que por las que hiciste. Una frase que nos invita a explorar y también a soñar.
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1: La Iglesia Católica celebra cada 3 de septiembre a San Gregorio, magno papa y doctor de la Iglesia y una de las figuras más importantes del cristianismo occidental. Además, Gregorio es el nombre de origen griego y significa vigilante, atento o el que está despierto. Entre otros santos que también se recuerdan destacan Marino, Aristeo, Febe, Sandalio y Brígida. Si usted lleva por nombre los ya mencionados, le deseamos que tenga un excelente cumpleaños.
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0: Buenos días, iniciamos este bloque de noticias internacionales con estas declaraciones que ha hecho el presidente Donald Trump, quien dijo que todos, refiriéndose a varios países de Latinoamérica, se están yendo a la derecha. Y es que el presidente de Estados Unidos, Donald Trump, presumió el día de ayer miércoles de haber logrado, según él, gracias a su influencia, varios cambios de gobierno en países latinoamericanos que antes estaban liderados por la izquierda y que ahora se han alineado con Washington. El mandatario puso como ejemplo la reciente llegada al poder en Colombia del ultraderechista Alberto de la Espriella, quien sucedió al izquierdista Gustavo Petro tras varios años de tensiones entre Bogotá y la administración estadounidense.
3: El líder republicano, que respaldó electoralmente a De la Espiela en la segunda vuelta presidencial, se atribuyó parte de la victoria del nuevo presidente colombiano al asegurar que él no era el favorito en los comicios. Trump, que también mantiene una estrecha relación con el presidente argentino Javier Milei, mencionó además que ayudó a ganar elecciones a muchas personas en ese país. Brasil, con la presidencia de Lula, y México, con Claudia Sheinbaum, son los principales bastiones de la izquierda en la región, que por el otro lado cuentan con varios gobiernos alineados con Donald Trump, como lo son Argentina, Chile, Colombia, Ecuador, El Salvador y el Perú. Ya que hablamos de declaraciones, bueno, fíjense que el presidente Donald Trump ahora se ha propuesto cambiar el nombre de el Estrecho de Hormuz por el Estrecho de Trump. Sí, así como lo escucha. Y es que el presidente de Estados Unidos, Donald Trump, afirmó este miércoles que estudia poner su nombre al Estrecho de Hormuz después de asegurar que Washington mantiene el control de la estratégica vía de crudo y mercancías, convertida en el foco de la actual escalada en el conflicto contra Irán. Ahora que lo tenemos bajo el control estadounidense, deberíamos cambiar el nombre al Estrecho de Hormuz a Estrecho de Trump, al igual que Estados Unidos, dijo el presidente, y diciendo que incluso sería más popular que nunca. Así lo escribió en su red social Truth. El mensaje de Donald Trump llega una semana después de que se publicara un mapa que identifica la vía marítima como un nuevo territorio estadounidense, a más de 6 meses del inicio del conflicto iniciado por Estados Unidos e Israel, y después de declarar su intención de añadirlo a las naciones y demarcaciones controladas por Washington. La publicación de Trump coincide además con nuevas operaciones militares de Estados Unidos, quien atacó este martes objetivos iraníes por segunda vez en 48 horas para contrarrestar los intentos de agresión de Teherán contra el transporte marítimo comercial en el Estrecho de Hormuz y las fuerzas estadounidenses en la región. Por su parte, Irán respondió con ataques contra instalaciones militares de Estados Unidos en Jordania, Bahrein, Kuwait e Irak en el primer intercambio de hostilidades militares en un mes, mientras las negociaciones de paz continúan estancadas. ¿Cómo ve? Y bueno, por otra parte, seguimos hablando de la relación que existe entre Estados Unidos y México, y es que fíjense que el embajador de Estados Unidos ahora ha exhortado a México a quitarles el dinero, hablando sobre las finanzas de los cárteles que hay aquí en nuestro país. Y es que el embajador de Estados Unidos en México, Ronald Johnson, pidió el día de ayer miércoles a las autoridades mexicanas incautar los recursos de las organizaciones criminales dedicadas al narcotráfico y combatir la corrupción, una práctica que advirtió aleja inversiones. El diplomático sostuvo durante una apertura del Foro Internacional de Delitos Financieros que atacar las finanzas de los carteles permitirá golpear el mismo corazón de sus redes criminales. Si les quitamos las drogas, pueden intentar reemplazarlas. Si les quitamos las armas, pueden intentar comprar más. Pero cuando les quitamos el dinero que hace posible todo lo demás, les pegamos en el mismo corazón de sus redes criminales, afirmó. Johnson señaló que las acciones conjuntas entre Estados Unidos y México, impulsadas por el presidente Donald Trump y la mandataria Claudia Sheinbaum, son un ejemplo de cooperación que da resultados y le cierra los espacios a los cárteles. El embajador también destacó el combate conjunto contra la corrupción, una práctica que dijo aleja las inversiones, lastima a los ciudadanos y genera inseguridad. Las declaraciones se producen una semana después de que el diplomático informara que Estados Unidos entregó a México a 10 personas requeridas por las autoridades mexicanas por delitos graves. Johnson había informado además el 30 de julio que más de 300 fugitivos buscados por México habían sido devueltos desde Estados Unidos, esto en el marco de la cooperación bilateral en materia de seguridad. Hasta aquí nuestro bloque de noticias internacionales. Vamos a nuestra pausa comercial. Al regreso, Lili González con toda la información a nivel nacional. No le cambie, ya volvemos.
2: 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En un momento regresamos. 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
1: 7 de la mañana con 21 minutos. Estas son las condiciones meteorológicas en el estado y también en la República Mexicana. Y es que una tormenta tropical Mari, estados que afectará también a México, estará impactando en los próximos días. Esta tormenta mantiene su trayectoria sobre el Océano Pacífico y aunque este miércoles, es decir, el día de ayer, se localizó lejos de las costas mexicanas, su extensa circulación ya se refuerza con algunas lluvias, vientos y también un oleaje en varias entidades. El Servicio Meteorológico Nacional informó que el sistema podría intensificarse a un huracán durante el día de hoy. Además, cabe señalar que de acuerdo con el aviso emitido a las 6 horas del día de ayer, 2 de septiembre del 2026, la circulación de Mari reforzará la probabilidad de lluvias fuertes a muy fuertes, impactando principalmente a Baja California Sur y el occidente de México. El sistema se encontrará al oeste, sureste de las costas de Jalisco, con desplazamientos hacia el noreste a 17 kilómetros por hora. Mientras tanto, en el centro de la tormenta tropical fue ubicado a 695 kilómetros de la zona del Playa en Jalisco, por lo que también estas se pudiesen extender sobre la zona centro. Mientras tanto, en la Ciudad de México hoy prevalecerán cielos soleados, alcanzando una mínima de 12 y una máxima de 25 grados centígrados. Para el municipio del estado, perdón, en la ciudad de Puebla capital, hoy prevalecerán cielos totalmente soleados, alcanzando una máxima de 28 grados centígrados. Para el municipio de Huauchinango, Puebla, hoy hay que sacar el repelente porque la temperatura también aumentará, llegando a una mínima de 16 grados centígrados y una máxima de 22 grados centígrados. Para el municipio de Juan Galindo, la tendencia meteorológica será de cielos soleados, alcanzando una mínima de 17 y una máxima de 24 grados centígrados. centígrados. Para el municipio de Jicotepec de Juárez, Puebla, el día de hoy el termómetro alcanzará su máxima hasta los 30 grados centígrados, registrando una mínima de 19 grados centígrados. Asimismo, para el municipio de Zacatlán, hoy prevalecerán cielos templados, alcanzando una mínima de 12 y una máxima de 24 grados centígrados. Finalmente, para el municipio de Chignahuapan, Puebla, esta mañana registran una mínima de 11 y una máxima de 24 grados centígrados.
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1: 7:24 a.m. Vamos con esta noticia que ha conmocionado a todo el gremio de los músicos, ya que el día de ayer se dio a conocer este terrible suceso, ya que le arrebatan la vida al tecladista de la banda de rock mexicano, Camilo VII. Y además, no solamente él fue la víctima, también le quitaron la vida a su esposa embarazada de 4 meses, a su hija menor de 3 años de edad y... cabe destacar que los cuerpos tenían el disparo de gracia. Al interior de su domicilio, ubicado en Atizapán de Zaragoza, también se encontraba su empleada y su mascota, quienes también les quitaron la vida. Tras los fuertes disparos, el hijo mayor de este cantante, de tan solo 6 años de edad, logró esconderse, por lo que es la única persona que ha quedado con vida y a resguardo de las autoridades correspondientes. Asimismo, cabe señalar que las palabras que este tecladista emitió fueron las siguientes: si no respondo en unas horas, llama a las autoridades. Fue justamente el mensaje que emitió Jonathan Meléndez y quien le envió a uno de sus compañeros de esta banda al no informarse de que se reuniría también con una persona con la cual presuntamente tendría ya problemas. Al pasar varias horas y no contestar su teléfono particular, su amigo informó de forma inmediata a los elementos policíacos, quienes confirmaron la terrible noticia al ingresar al propio domicilio, donde fueron localizados estos cuerpos sin signos vitales. Hasta el momento, durante el día de ayer, afortunadamente las autoridades detuvieron ya a 2 presuntos responsables de este homicidio: a Diego Sebastián N., quien era socio del propio tecladista y probable autor del homicidio múltiple, y también de Gerardo N., quien será investigado por su probable intervención en los mismos hechos. Palabras como la que ya mencioné justamente fueron pieza clave para que las autoridades tuvieran pues un panorama de lo que habría ocurrido, sumado a ello las cámaras de vigilancia del propio lugar donde únicamente ingresaban a este condominio personas autorizadas, por lo que al proporcionar los videos que ya circulan en redes sociales, las autoridades pudieron identificar a estos presuntos responsables. Algo lamentable, la única víctima, un niño de 6 años, quien logró escuchar los impactos de bala y logró esconderse dentro de su propio domicilio. 7:26 a.m, vamos con más información. Ponga atención porque la terminación número 1 de las líneas de celular ya fueron pues algunas canceladas, algunas aún pueden ser vinculadas. Y es que la Comisión Reguladora de Telecomunicaciones informa a las personas que cuentan con las líneas de celular con terminación número 1 que no realizaron su vinculación a más tardar el pasado 31 de agosto, que a su vez que realicen el proceso de registro ante su compañía telefónica, el servicio se reactivará de forma inmediata. La suspensión de las líneas no vinculadas estarán ocurriendo dentro de las próximas 72 horas siguientes al primer minuto del 1 de septiembre, es decir, del día de antier. Para conocer los sitios oficiales de las compañías telefónicas en donde se llevaron a cabo las vinculaciones, también la población podrá ingresar a la plataforma digital en la dirección electrónica de la SRT en registro tu línea, registratulinea.crt.gob.mx. Usted ya hizo este registro, que algunos tuvimos que hacerlo pues para no perder ese contacto con las personas que tenemos alguna relación laboral o también quienes necesitamos el uso de plataformas digitales, WhatsApp, Facebook, TikTok, Instagram, para poder compartir algunos archivos informativos. Si hay personas que aún no han hecho su registro, recuerde que su línea se va a suspender temporalmente, únicamente la van a poder utilizar si tienen contacto o tienen ya una clave ingresada a redes sociales, pero no van a poder hacer recargas hasta que pasen las 72 horas. Posteriormente a ello, podrán hacer también su registro para que se activen sus redes sociales. En caso de que tengan alguna complicación, escríbanos, no hay ningún problema, aquí lo orientamos. Que de hecho, les voy a platicar porque su servidora, el día de ayer justamente, mi terminación termina en 1, hice el registro, no me tardó más de 10 minutos, hay que ser un poco pacientes, ingresas a la, registra tu línea de teléfono, te manda un formulario muy amigable, muy rápido de llenar, haces tu registro de número, te pide una identificación, puede ser tu pasaporte, CURP o credencial de lector, todo debe estar vigente, únicamente te pide validación con tus documentos al derecho y al revés y en automático te confirma el mensaje de ya registrado. Si tienen alguna duda, escríbanos. Si no saben cómo registrarlo, no hay problema. Aquí también les podemos orientar. O vengan a las instalaciones aquí de 12 a 12 y media, a más tardar. Yo ando por acá y les puedo ayudar para que hagan su registro en línea, ya que es muy fácil. Y para algunos es complicado, Gabo. No todos son tan amigables con las redes sociales o estas plataformas. Y bueno, vamos con estas historias porque todos buscan al perrito despachador de Tlaxcala. El amor por las mascotas ha crecido entre toda la población, así como el respeto a los seres sintientes. Sin embargo, hay casos que se vuelven muy especiales, como la historia del Güero, un canino de color canela que se ha vuelto viral en la forma de recibir a los clientes de una gasolinera ubicada justamente en el estado de Tlaxcala, ganándose el cariño y la admiración de más de uno que lo aprecia y lo fotografía al portar una playera con los logotipos de la empresa suministradora de este hidrocarburo. Sin embargo, su caso ha generado también preocupación, ya que desde el día de antier no se ha visto a esta mascota por la zona de Ocotlán, donde se observaba de forma común, por lo que han hecho un llamado a los internautas a dar con su paradero de esta mascota, que ya es más conocida que algunas personas. Así que pues estaremos compartiendo toda esta información en nuestras redes sociales para que también la ciudadanía pueda compartirlas y si en su momento llegan a dar con el paradero de alguna mascota también puedan dejar ahí sus comentarios. Daremos lectura a algunos mensajes que nos han compartido.
0: Así es, Lili, gracias a las personas que se han comunicado con nosotros. Quiero mandarle un saludo a mi buen amigo David, que ayer se comunicó por la tarde-noche para comentarnos que, bueno, pues él hizo su registro, fue hasta Tulancingo, comenta que fue hasta Tulancingo y, bueno, pues parece que tuvo ahí algunas dificultades con el registro de su línea. La verdad es que usted lo puede hacer directamente desde su teléfono celular, incluso con la compañía a la que usted pertenece, si usted pertenece a la que sea, a Ultracel, por ejemplo, en la página de Ultracel, ahí puede hacer el registro, ¿no? Necesita salir de la ciudad, es muy fácil hacerlo, solamente necesita tener sus datos, su INE, de preferencia el INE, y ya. No hay tanto problema, no sé qué pasó ahí con David, que tuvo que salir hasta Tulancingo y bueno, pues parece que tuvo ahí algunos problemas. Esperemos, David, que puedas solucionar esta situación y si te podemos ayudar en algo, bueno, pues ya lo comentó Lili, aquí estamos en la oficina para que podamos trabajar sobre esto. Fíjate, Lili, que hace un momento, tenga mucho cuidado porque hace un momento hubo un accidente vial ahí en el nuevo puente del Salsipuedes. Pues resulta que una camioneta y una moto, un automóvil y una motocicleta, bueno, pues tuvieron un alcance, un choque y bueno, pues no hay mayor problema, pero simplemente pues se le pide a las personas que están caminando por ahí que tengan mucho cuidado. Eso ocurrió en el Salsipuedes. Hace unos minutos nos acaban de reportar este accidente que ocurrió en Huauchinango. También un saludo al maestro Adán. ¿Cómo está, maestro Adán? Buenos días. Pregunta si van a cerrar el jardín. Sí, ya lo hemos comentado, la autoridad lo comentó desde pasado viernes, han estado informando que hoy, en especial hoy que es jueves, estará cerrado el acceso total al primer cuadro de la ciudad, así que por favor evite malos momentos, no se acerque al centro porque está cerrado, así que ojalá pueda tomar sus precauciones. Fíjate, Lili, también quiero mandarle un saludo a nuestros amigos del sitio Guerrero que nos están comentando que cambiaron un poquito su ubicación. Ves que siempre están sobre la calle Guerrero, efectivamente, ahí en la esquina. Bueno, pues ahora están en la subida a la parroquia, ahí en la calle Bravo. Si usted necesita pues algún servicio, ahí están nuestros amigos del sitio Guerrero, quienes se comunicaron con nosotros para pedirnos este informe. Y fíjate, Lili, también quiero comentarte esto y comentarle a todos ustedes que en esta ocasión la reina grupera se metió hasta la cocina. ¿Cómo ve, Lili? ¿Y qué crees? Tiene litros y litros y litros y litros de pozole. ¿Te gustaría ganar un litro?
1: Sí, bueno. Mi preferido es el rojo.
0: ¿El rojo? El rojo. ¿Qué necesitan hacer? Lo único que necesitan es mandarnos un audio de WhatsApp con la frase que diga: la reina pone los litros de pozole para la familia, y ya pone usted el nombre de la familia. Puede ser la familia, por ejemplo, García Rodríguez, según la familia a la que usted pertenece, y mándenos el mensaje. Repito, un mensaje que diga: la reina pone los litros de pozole para la familia. Y con esto usted está participando para que el próximo 15 de septiembre dé el grito con la reina 91.7 FM. ¿Cómo ves, Lili?
1: Perfecto, para que puedan disfrutar con toda la familia y ganarse únicamente con esta dinámica muy fácil, muy práctica, para que estén al pendiente de nuestros compañeros Caro Florencio y también Daniel León, y por supuesto el espacio de Ultra Noticias Gauchinango, para que puedan disfrutar de este rico pozole que ya a esta hora se antoja, con unas ricas tostadas, con un poquito de aguacate, a lo mejor le pones crema, un poco de chiltepín, y vaya que ya tienes un desayuno completo. Bueno, en esta temporada que, por cierto, el pozole es de los platillos más tradicionales durante esta época.
0: Así es. Así que entonces, mándenos un mensaje. Estaremos hasta las 10:30. Hasta las 8:30. Mándenos un mensaje en este momento para que pueda usted participar, para que lo registremos y esté participando para ganarse este rico pozole el próximo 15 de septiembre. Ya volvemos.
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3: Tu responsabilidad con el medio ambiente y el tráfico te puede evitar multas y ahorrarte dolores de cabeza. 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
9: El programa del Hoy No Circula indica que hoy jueves todos los vehículos con holograma 1 y 2, engomado verde y terminación de placas 1 y 2 no podrán circular en un horario de 5 de la mañana a 10 de la noche. Recuerde que este programa aplica en las 16 alcaldías de la Ciudad de México y algunos municipios conurbados del Estado de México. Por otra parte, los vehículos que pueden circular con normalidad son aquellos que tienen holograma doble cero y cero, así como automóviles eléctricos e híbridos, motocicletas, vehículos de emergencia, seguridad pública y servicios médicos. Por favor, antes de salir de casa, verifique que su vehículo no tenga restricciones y consulte cualquier actualización oficial para evitar multas o contratiempos en sus traslados por la Ciudad de México y el Estado de México. Continuamos con la información.
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0: 7:41. Vamos con más información. Asimismo, cabe señalar que en la capital poblana continúan los operativos, ya que la Secretaría de Seguridad Pública investigará probable presencia de un cártel de Sinaloa en el estado. Lo anterior fue detallado por el propio titular de dicha dependencia, Francisco Sánchez González, después de que hace unas semanas dos presuntos integrantes de esta organización fueron detenidos durante un fuerte operativo relacionado con el homicidio del influencer César Daniel Nolasco Gastelum, sucedido en el mes de agosto de este año 2026 en Culiacán, Sinaloa. En entrevista que presentaron ante medios de comunicación, el funcionario poblano declaró que ya activaron protocolos de inteligencia para poder confirmar o descartar operaciones del cártel de Sinaloa en el estado de Puebla, y esto podría aumentar justamente y daría respuesta al acto, a los altos índices de actos delictivos que han ido en incremento en el estado y también en diferentes municipios de la zona norte. Mientras llevan a cabo también las investigaciones, el vicealmirante Francisco Sánchez señaló que la Policía Estatal estará reforzando la vigilancia en el municipio de Tenampulco después de que el presidente municipal solicitara el apoyo ante los hechos violentos registrados en la zona limítrofe con el estado de Veracruz. Además, reconoció que por el momento los servicios de inteligencia estatal no han detectado la presencia de algún cártel de Sinaloa en el estado de Puebla. La dependencia comenzó un seguimiento de forma específica para poder determinar si se trató de una incursión circunstancial o si existe una estructura con intención de permanecer en territorio poblano, declaró así el titular de la propia Secretaría de Seguridad Pública del estado de Puebla. Algo lamentable, ya que daría respuesta a todo el acto delictivo que ha prevalecido en el estado y también se ha distribuido en algunos municipios del estado de Puebla. Por otra parte, vamos con una tragedia, ya que el día de ayer lamentablemente murió un bebé de un año tras caer a una tina con agua en el municipio de Tehuacán. El accidente ocurrió sobre la calle Juan de la Barrera, esquina con Lázaro Cárdenas. De acuerdo con los primeros reportes, familiares se percataron de que el pequeño se encontraba dentro de la propia tina, por lo que lo sacaron de inmediato y solicitaron el apoyo mediante el número de emergencias 911. Minutos después, arribaron al sitio técnicos de urgencias médicas de Cruz Roja Mexicana del propio municipio, quienes valoraron al menor e intentaron brindarle atención prehospitalaria. Sin embargo, confirmaron que el pequeño ya no contaba con signos vitales. La situación movilizó también a elementos de la Policía Municipal y policías estatales, quienes resguardaron el domicilio y acordonaron el lugar para poder llevar a cabo las diligencias correspondientes a la espera de la Fiscalía General del Estado. Más tarde, personal ministerial y de servicios periciales acudieron al sitio para poder llevar a cabo el levantamiento del cuerpo de este menor. No obstante, a esto sumado, hacen un llamado a padres de familia, aquellos que cuentan con menores de edad, a vigilarlos en todo momento, ya que en cualquier segundo puede ocurrir una tragedia similar. Vamos con más información. 7:44. En el estado de Puebla ya han preparado también un fuerte operativo para poder reforzar la seguridad en las festividades del mes patrio, donde las autoridades invitan a ciudadanos y a turistas a disfrutar de estas actividades ya programadas en un ambiente con tranquilidad. Escuchamos parte del mensaje que emitió el gobernador Alejandro Armenta Mier.
1: Nosotros, las festividades son fundamentales. Los mandos de la Guardia Sedena Marina y el secretario de Seguridad Pública están trabajando permanentemente con el Ayuntamiento de Puebla para prevenir la, más bien para tener certeza sobre la seguridad de los asistentes a los festejos. Pueden estar seguros que el día 15 de septiembre tendremos un festejo patrio ordenado, cuidado, y que podrán venir a disfrutar de esa noche de las y los mexicanos. Nosotros, las festividades son fundamentales. Los mandos de la Guardia Sedena Marina y el secretario de Seguridad Pública están trabajando permanentemente con el Ayuntamiento de Puebla para prevenir la, más bien para tener certeza sobre la seguridad de los asistentes a los festejos. Pueden estar seguros que el día 15 de septiembre tendremos un festejo patrio ordenado, cuidado, y que podrán venir a disfrutar de esa noche de las y los mexicanos. Nosotros, las FES.
0: Durante este operativo se contará con el apoyo de la presencia de elementos de la Guardia Nacional, la Defensa Marina, estatales, policías municipales, quienes mantendrán monitoreos en diferentes puntos de la ciudad de Puebla para poder contar con un ambiente ordenado, seguro y familiar, por lo que hacen un llamado a la ciudadanía a reportar cualquier anomalía, ya que, pues en su caso, muchos elementos de la policía siempre se llegan a concentrar en la zona centro, mientras pues los delincuentes justamente se aprovechan para poder operar en las zonas colindantes, en las colonias más alejadas del centro para poder cometer ese tipo de actos delictivos, por lo que hacen un llamado a utilizar los números de emergencia de una forma responsable. Daremos lectura a los mensajes que nos han compartido.
2: Así es, Lili, muchas gracias a las personas que ya están participando en la dinámica. Nada más, por favor, mándenos un audio de voz. O sea, así lo que nos escribieron, justo lo que nos escribieron, pero por favor, en un mensaje de audio que diga, por ejemplo, este mensaje que nos llegó, dice este mensaje, lo voy a leer. La reina pone litros y litros de pozole para la familia Gómez Hernández. Muy bien, así, pero en un audio, por favor, y estarán participando. Un saludo, por supuesto, a mi amigo de la terminación 00, que, bueno, pues déjame checar este asunto y, por supuesto, que lo estaremos comentando con las personas indicadas aquí en la sesión. Un saludo a don Virgilio. Buenos días, don Virgilio. También a mi buen amigo Raúl. ¿Cómo te va, Raúl? Que también ya está, pues, dando el servicio de transporte público a los gauchinanguenses. Un saludo, por supuesto, a nuestros amigos de Alcohólicos Anónimos, el Grupo Una Esperanza Más. Nos siguen invitando a sus reuniones. Recuerde que ellos sesionan de lunes a domingo de 7 a 8 de la noche en carrera número 48. Si requiere información, comuníquese por favor al 776-154-2398. Vamos a la pausa, regresamos.
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10: Buenos días, hoy es 3 de septiembre y en Un Día Como Hoy, fíjense este dato. ¿Sabían ustedes que Un Día Como Hoy se fundó el primer país del mundo? Sí, San Marino. La República de San Marino, en Italia, es considerado el país republicano más antiguo del mundo, pues ha mantenido su independencia desde su fundación a cargo de San Marino de Arve, un día como hoy, en el año de 301 después de Cristo. También un día como hoy, pero de 1783, se firmó el Tratado de París, este tratado que puso fin a la Guerra de Independencia de los Estados Unidos, reconociendo la soberanía de las 13 colonias y cambiando para siempre el curso de la historia mundial. Hoy, un día como hoy, pero de 1783. Y hoy, fíjense que hoy es el Día Mundial de la Higiene. Esta fecha tiene como objetivo principal hacer conciencia sobre el papel fundamental que desempeña la higiene en la prevención de enfermedades y en la mejora de la salud pública global. Esta fecha está impulsada por diversas organizaciones de salud y educación y busca promover prácticas de higiene básicas como el lavado de manos, la manipulación segura de alimentos y la higiene del hogar. También esta fecha es un recordatorio de que estas acciones sencillas son herramientas poderosas para combatir infecciones y mejorar la calidad de vida en las comunidades. Siempre lo hemos dicho, la prevención es de suma importancia y la higiene, vaya que forma parte de ese tipo de prevención. Continuamos con la información.
11: Mañana con 53 minutos vamos con información del municipio de Huauchinango, Puebla. Sin antes también agradecer a la ciudadanía por haber compartido el boletín de búsqueda para poder localizar a la joven Itzel Alejandra Maldonado Carmona, vista por última vez el pasado 25 de agosto del 2026, cuando salía de su domicilio en la colonia Benito Juárez, en el municipio de Huauchinango, Puebla. El día de ayer cabe señalar que la Secretaría de Seguridad Pública informó que la joven ya fue localizada, por lo que agradecemos la sinergia entre los internautas que comparten estos boletines de búsqueda para poder localizar y ubicar a jóvenes y señoritas quienes a veces por alguna situación se encuentran en calidad de no localizados. Asimismo, hacemos un llamado a niños, a jóvenes, a adultos mayores, porque a veces pasamos por problemas y no sabemos a quién acudir, qué hacer. Es importante que nunca se queden callados, porque cualquier problema tarde o temprano o nos pasa factura en nuestra salud o nos lleva a malas decisiones. Si usted está pasando por alguna situación que requiera atención emocional, psicológica, que alguien lo escuche, a veces solamente escuchar a una persona es tan importante, llámenos, escríbanos para que le podamos brindar la atención, le podamos compartir números de personas profesionales que cuentan con todo el respaldo académico y le puedan orientar para saber qué solución puede implementar en su vida. Recuerde que aquí en Huauchinango, Puebla, hoy las autoridades tienen a bien el objetivo de brindar esos espacios a través de la UDAIM, Unidad de Atención Inmediata a las Mujeres, quienes cuentan con todo el personal calificado para poderle brindar atención, o si requiere apoyo legal también se encuentra Casa Carmen Cerdán, quien brindará todo el apoyo por parte de las autoridades del municipio en coordinación con el Estado de Puebla. Asimismo, vamos con este percance vial que se registró el día de ayer durante la tarde sobre la calle Julio Hernández, donde se vio involucrada una camioneta de color gris y una mujer lesionada, quien iba acompañada con su nieto, un menor de edad, y que fueron impactados por una camioneta que cabe destacar que fue un percance, impacto por alcance, es decir, no las atropelló de forma intencional, únicamente fue esta unidad que giró hacia su derecha y justamente en esa zona iba cruzando una adulta mayor, quien iba acompañada de su hijo, y que pues fueron alcanzados por esta camioneta misma que se detuvo y que esta adulta mayor terminó sobre el asfalto. Sumado a ello, también cabe destacar que más tarde la licenciada Marta Castro, quien es muy conocida, es una persona servidora pública en el municipio de Jicotepec, relató lo sucedido, reconociendo así la responsabilidad asumida y la valoración médica que se le brindó a la persona lesionada. Escuchamos parte del mensaje que compartió a través de las redes sociales para que también conocieran parte de la responsabilidad que se asumió ante este incidente.
12: Han llegado ustedes que la ambulancia, o sea, digo, a mí no se me hace, y les preocupó más su trabajo que la salud de mi mamá. No, yo entiendo que es su trabajo. O sea, mi mamá, a ver, permítanme, mi mamá sí fue atendida, pero ustedes a mí me estaban presionando que querían datos mi mamá. No, digo, yo te lo estoy diciendo. Yo no tengo nada en contra de ustedes, pero o sea, yo creo que es la salud.
13: Vamos a priorizar la salud de su mami y
12: pero o sea, a mí no se me hace que primero llegue la grúa. Y yo sé, la ambulancia.
13: La grúa estaba porque había un evento.
12: Yo sé que siempre. Ahora, nosotros no tenemos ningún problema. Mi mamá no tiene la afectada, no tiene ningún problema. Se le va a firmar.
13: Únicamente se está pidiendo la documentación.
14: ¿Para qué?
15: Aquí está la documentación.
16: Algunos raspones, ya les hicieron todo su diagnóstico médico. Están muy bien. Y cualquier situación que llegue a pasar, pues yo, como se los dije en un principio, yo me hago responsable. Muchísimas gracias. Y ya como cerrar, les voy a comentar algo, que la Policía Municipal o la Policía de Tránsito de aquí de Huauchinango, ¡qué barbaridad! A pesar de que aquí las personas lesionadas decían que no se iban a reservar nada en contra de nosotros, porque yo llegué a decir que obviamente me hacía cargo de todos los gastos, su hijo, la señora, dijeron no vamos a denunciar nada, pues ellos, abusando de su autoridad, realizaron ciertos actos que pues obviamente no van dentro de la legalidad. Agradezco a todos mis compañeros abogados y amigos, a toda la gente que se preocupó y me llamó por teléfono. Muchísimas
11: y bueno,
16: gracias.
11: Fue así como la licenciada Marta Castro hizo este llamado a las autoridades en poder agilizar los tiempos de respuesta en atención médica, justamente priorizando siempre la salud y la integridad de la persona involucrada o lesionada para posteriormente atender la parte legal. Y como pues es algo, una situación que a veces se llega a salir de las manos cuando ocurren ese tipo de incidentes, lo cierto es que afortunadamente esta persona, eso es lo más importante, que esta persona adulta mayor no tuvo lesiones de gravedad. Sin embargo, pues también se hace llamado a ser responsables al tener a su cargo alguna unidad. Se presume que la persona que iba a bordo de esta camioneta justamente pues era un menor de edad, el cual pues no debería de estar acreditado al tener, sea cual sea, sea justificable o no justificable, no debería de haber menores de edad circulando a bordo de vehículos o camionetas particulares, por lo que estamos pues este llamado a ser más responsables al tener a su cargo alguna unidad. Y por ende, como si somos transeúntes, es importante que utilicemos las banquetas, que siempre estemos al pendiente del cruce, observando derecha, izquierda, para evitar así algún incidente que pueda resultar en lesiones de gravedad. Además, resaltando que los adultos mayores ya son personas más vulnerables y cualquier fractura pues es más complicada de tener una recuperación idónea a comparación de un joven. Hay que tener en consideración todas estas, este panorama para evitar justamente este tipo de incidentes. Iremos a una pequeña pausa comercial, 8 de la mañana, ya con un minuto.
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Bueno, hoy en el Minuto Musical escuchamos a Camilo VII, esta banda de rock mexicano que, bueno, pues está atravesando por una situación muy complicada, muy difícil. Ya usted se enteró, el día de ayer pues fue noticia nacional este lamentable suceso en contra de uno de

0: su música. Recientemente ellos habían anunciado una gira en una presentación, incluso en Monterrey, me parece. Y bueno, pues ahora con este suceso, pues veremos qué pasa. O dice el comunicado: Jonas, celebramos tu música, tu vida y tu luz. También nosotros celebramos su música y así lo recordaremos, ¿no? En esta lamentable situación que ocurrió. Así que saludos y bueno, pues descanse en paz el buen Jonas.
1: Ocho de la mañana con 5 minutos, vamos con más información. Recuerde que debido al rodaje de una película en el centro de Huauchinango, Puebla, el día de hoy habrá cierres viales. Así lo informó el honorable Ayuntamiento de Huauchinango, Puebla, a través de la Secretaría de Seguridad Pública, para que tome en consideración buscar vías alternas. Este cierre vial se inició durante el día de ayer en la noche, cuando las unidades de la producción iniciaron el desplazamiento de toda la infraestructura que estarán utilizando en pleno Jardín de la Reforma, para que la población tome en consideración que no habrá ningún acceso vial ni tampoco a transeúntes, ya que se llevará a cabo pues este rodaje a cargo de pues este actor mexicano, actores mexicanos, quienes estarán participando en este filme titulado El Enemigo del Pueblo, que ya está anunciado en la plataforma de Netflix para estreno del 2027. Las calles que estarán cerradas a la circulación es calle Corregidora, calle Rafael Carabioto, Guerrero, Juárez, Zaragoza, Hidalgo, hasta la esquina de Santos Degollado. Asimismo, es importante que puedan despejar las calles ya mencionadas para que se puedan desplazar estas unidades. Se ha informado que habrá presencia de unidades de vehículos militares y vehículos de la producción. Esto para que no se espante, porque luego hay gente que dice: oye, ¿qué está pasando en Huauchinango? Veo mucha presencia de elementos o del ejército. Obviamente habrá presencia de mayor elementos, quienes vienen a apoyar en estas labores y que pues a la par van a detonar la parte turística de Huauchinango, Puebla. Como escenografía, pues justamente van a utilizar parte de este centro, de este jardín, que es uno de los más bonitos en la zona norte de Puebla, pero por ende no habrá acceso a algunas tiendas comerciales. Únicamente los que sí van a estar operando es la tienda de XX, de conveniencia, y también el banco, los bancos que están en esta zona. Ayer tuvimos la oportunidad de acercarnos a estos negocios y nos informaron que ellos van a seguir operando sin ningún tipo de problemas. Obviamente habrá cierre únicamente a los que van a estos bancos para que puedan ingresar de una forma responsable. Asimismo, obviamente no habrá comercio, no habrá presencia de comerciantes, los que tradicionalmente llegamos a encontrar, venta de antojitos, venta de algunos objetos. Y otro de los sectores que también no estará presente es el sector de los aseadores del calzado, quienes han opinado lo siguiente. Escuchamos parte de este testimonio que nos lograron compartir acerca de la expectativa que han tenido acerca de este corte cinematográfico que se llevará a cabo el día de hoy en el Pueblo Mágico de Huauchinango.
2: Ultra Noticias de Huauchinango, nos encontramos aquí en pleno centro del Pueblo Mágico de este bello lugar que se prepara para el rodaje de una película, pero que también a la par pues estamos viviendo el regreso a clases, y por ello hoy nos da gusto saludar al señor Juan, que forma parte del grupo de aseadores del calzado aquí en las escalinatas, justamente en las afueras de Casa de Cultura y también de la Parroquia de la Asunción. Hola, señor, buenos días, ¿cómo se encuentra?
3: Buenos días, mi nombre es Juan Francisco Olivares y les brindamos aquí que se vengan a dar grasa en las escalinatas de Huauchinango, Puebla, y el día que gusten, aquí estamos para servirles y adelante, gracias.
2: El día de mañana no van a estar por el tema del rodaje de la película. ¿Qué opina acerca de este tema? ¿Consideran que es buena opción? ¿Cómo beneficia a Huauchinango? ¿Cómo lo ven ustedes que se van a ausentar de un día de actividades?
3: Bueno, es una buena opción para nosotros porque también elaboramos todos los días y pues nos da gusto que vengan a hacer una película y pues nos da gusto y aquí estamos para servirles.
2: Dicen que un pueblo mágico se distingue porque la calidez de sus ciudadanos. ¿Ustedes cómo califican a la población de Huauchinango? ¿Consideran que Huauchinango sí cumple con la meta en el tratar bien a los turistas?
3: Claro que sí cumple.

0: la meta contra ahora sí de tratar bien a los turistas y pues les damos bien la bienvenida a que vengan a divertirse también en Huauchinango porque es una zona muy bonita.
1: ¿Ustedes cómo se coordinan para mantener limpios sus espacios? Porque durante la mañana vemos las escalinatas siempre limpias, fuera de objetos de basura. ¿Cómo se organizan ustedes?
0: Llegando, el que llega primero aquí en las escalinatas es el que empieza a hacer el labor de barrer las escalinatas. Y si no, esperamos a que venga el del ayuntamiento.
1: Y con el tema del regreso a clases, ¿qué invitación le invite, usted hace a los padres de familia? Porque sabemos que están aquí desde las 6 de la mañana, que nos ha tocado verlos. No importa si hace frío en Huauchinango, ustedes son de los sectores que siempre se levantan muy temprano. La invitación es para que los padres traigan a sus hijos, pero traigan su calzado para que les brinden el servicio. ¿Cuántos integrantes forman parte de este grupo?
0: Somos 16 integrantes de este grupo de aseadores de calzado y estamos a la disposición de vez en cuando, no todos, somos 12 o 10, pero en total somos 16 servidores.
1: ¿El día viernes van a estar aquí o hasta el día lunes?
0: Desde el viernes, comenzamos el viernes a terminar a la semana y pues esperamos que llegue la gente porque es obvio que mañana jueves pues grabe la película y pues nosotros vamos a estar atentos.
1: ¿Ustedes les gustaría participar, que después vinieran los actores y también los grabáramos?
0: Claro que sí, sí nos gustaría bolearle a los actores o cuando estén en la escena también, que queremos presenciar ese tipo de escenas, se vería bien padre, ¿no?
1: Muchísimas gracias. Pues bueno, fue el panorama de algunos comerciantes que a bien no lo ven como negativa, sino al contrario, lo ven como un día de descanso, aprovecharlo para hacer algunas otras actividades, esperando que esto pueda detonar pues la parte turística. Se habla que habrá otras locaciones, no se puede mencionar en qué lugares estarán los actores, ya que son términos que maneja esta plataforma con las condiciones que se tienen que tener en cuenta por temas de seguridad, pero pues no, esto está en es una sorpresa, no puedo decir nada, pero ojalá puedan visitar, pues hay lugares muy bonitos en Huauchinango, Puebla, que ojalá se vayan a dar una vuelta con los guías de turistas, quizás al Zempoala, que también tiene imágenes increíbles, que puedan captar justamente la realidad de la sociedad, de los hacedores del calzado, de los del transporte público, las tradicionales comerciantes que vienen de otros lugares, el pepenado, que también es algo simbólico de la región de Huauchinango, Puebla. Y bueno, habrá muchas sorpresas, esperamos que próximamente tengamos algún adelanto, alguna escena, pero todo será a la expectativa de la producción, quienes pues ya traen pues algo marcado, porque ellos se basan en un libreto que obviamente ya los actores tenían que haber estudiado para saber, porque es un solo día, Gabo, donde tienen que aprovechar ese espacio, ese tiempo donde se ausentan y se paraliza todo el centro de Huauchinango, Puebla. Así que pues habrá mucha participación y ojalá pues podamos conocer también los rostros que son de Huauchinango, Puebla, de la región, quienes han formado parte de este casting importante y que van a participar en esta película y en este rodaje, esperando que pronto también pues Huauchinango se vuelva epicentro de más cortes cinematográficos que puedan aprovechar pues todo ese escenario.
2: Pues sí, va a estar muy padre. Ayer ya veíamos algunas escenografías que pusieron ahí frente a esta tienda donde antes era el banco y también estaban tapando los frente a la tienda del paje, también van a ocupar esa parte y hay unas barricadas incluso, ¿viste? Había unas barricadas ahí como si fuera de guerrilla, como, bueno, ya lo verá. De hecho, hoy por la mañana ya había algunos vehículos también colocados, así que no se espante, todo esto es forma parte del escenario que estará ocupando para la filmación de esta película, que ya está anunciada en esta plataforma, así que pronto veremos a muchos de nuestros conocidos ahí. Ya luego les pediremos autógrafo para que ya van a ser famosos, ¿eh, Lili?
1: Sí, aquí en la región hay personas, que desempeñan actividades similares. Un saludo a Johnny. Ay, se me fue suerte su nombre. Es paramédico de Cruz Roja Mexicana de Jicotepec de Juárez, Puebla. Johnny Quiñones Morales es una persona muy agradable, que también él es actor. Él ha salido en comerciales de marcas muy reconocidas a nivel nacional y que también ha tenido pues esa oportunidad de experimentar, de compartir escenarios con otros actores ya reconocidos. Y también hay otra joven, no recuerdo su nombre, es de Jicotepec de Juárez, Puebla, que también estuvo en la pasarela roja que se llevó a cabo aquí en Plaza Palmeras, recuerdan, hace como un mes aproximadamente, no recuerdo, tengo el nombre y el contacto, pero no lo tengo a la mano. Y qué bonito que haya jóvenes que se interesen en participar y que aprovechen justamente esas oportunidades para poderse incorporar en el mundo de la fama, que vaya que a partir de ahí hay muchos jóvenes que pueden decidir qué estudiar, Gabo.
2: Así es.
1: Diseño gráfico, también ser actores, sí. Doblaje de voz.
2: Hay muchos, en Cochinango hay personajes que han participado en la televisión, por supuesto mi buen amigo Eugenio López, que es un actor que ha salido en varios capítulos de La Rosa de Guadalupe, de Mujer, Vidas, Casos de Vida Real, es la voz de varias series de televisión, justo ahí en esa plataforma, que bueno, pues ahora otros gochinanguenses se añadirán a esta lista. Qué bueno, de verdad, nos da gusto por todos ellos. Nosotros no pudimos ir a hacer el casting, a lo mejor ni lo pasábamos.
1: ¿Qué papel te hubiera gustado hacer?
2: Lo que sea, ir de extra caminando. Ahí.
1: Caminando con tus algodones.
2: Ándale,
1: así.
2: Y vendiendo.
1: Con tus, ¿cómo se llama? Con tus globos. O con ahorita con el mes patrio. Ándale. Con tu bandera de México, sí. Bueno, viva México.
2: Ya los
1: viva
2: veremos. México. Muchas gracias a las personas que nos han mandado sus audios. 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Si usted quiere participar, lo único que tiene que hacer es mandarnos un mensaje de voz diciendo: la reina pone los litros de pozole para la familia, y ya pone la familia, y con eso usted participa. El próximo 15 de septiembre daremos a conocer los ganadores, así que mándenos un mensaje. Vamos a compartir algunos de los que nos han llegado. Escuchen nada más lo que nos han dicho.
3: Hola, hola, muy buenos días. Ahora sí, hablo para participar para lo del pozole. Hola, hola, buenos días. Hola, hola, la reina 91.7 pone litros y litros de pozole para la familia Lecona López del Mirador 2.
2: Así como lo hizo nuestra amiga de la familia Lecona del Mirador 2, mándenos su mensaje de voz y estará usted participando. Vamos a escuchar otro mensaje.
4: La reina pone litros de pozole a la familia Galloso.
2: Bueno, aquí le faltó poner de donde escuchaba, pero así. La reina pone litros de pozole para la familia Galloso. Muy bien, vamos a escuchar otro audio. Este ya lo escuchamos. A ver, este que dice.
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2: Así, también usted mándenos su mensaje de voz. Y por supuesto que estará usted participando para ganarse.
6: Tres tristes tigres tragaban en un trigal.
2: ¿Por qué, don May? Ese no era.
6: 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Buen día.
2: Saludos a don Mighty Song, como siempre, haciéndonos el día. Muchas gracias. Dice, sí, ese es el número para mandar saludos a la reina. En este número, terminación 32, mándenos su mensaje. Un saludo a la terminación 46, que dice, buenos días, ¿qué tal la mañana? Aquí trabajando. Este mensaje que nos mandan es más serio. Dice, buenos días, siempre escucho su noticiero. En este accidente realmente se ve la impunidad por parte de una servidora pública, hablando mal de las personas de habilidad, solo porque tenían que hacer su trabajo. La licenciada, abusando de su puesto, intimidó a los familiares, a las personas afectadas, incluyendo a Vialidad, y hoy no estoy de acuerdo en que su postura como noticiero sea abogar por un servidor público que, lejos de estar preocupado por la justicia y el bien social, le importaba más su camioneta. Fui testigo de este accidente y realmente solo se volvió a ver la impunidad por tener un puesto público. Muchas gracias por su comentario. No abogamos por nadie, simplemente compartimos la información. La persona después hizo la aclaración y fue lo único que hacemos. Nosotros no abogamos por nadie, los hechos ahí están. Como siempre, usted siempre va a tener la mejor opinión. Muchas gracias, terminación, que nos escribió. De verdad que su comentario es muy valioso para nosotros. pero pues ahí está la información. Vamos a la pausa comercial, comuníquese con nosotros, mándenos un mensaje, todavía tenemos chance para que participe en esta dinámica. Ya volvemos.
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1: Luego te cuento. Y bueno, vamos con más informaciones. Que hay cumpleaños, una persona muy importante en el tema de turismo en Yucatán. Pero mañana les platico la historia, una historia muy bonita. Ojalá mañana les compartimos esta historia increíble. Y bueno, vamos con más información. El Honorable Ayuntamiento de Huauchinango, Puebla, les recuerda que hay una convocatoria para poder participar en el concurso de Chile en Nogada. Esta convocatoria se cierra el próximo 13 de septiembre para poder participar el día 15 de septiembre de este 2026. Además, habrá premiaciones: primer lugar, 6,000 pesos, segundo lugar, 4,000 y tercer lugar, 2,000 pesos. ¿Qué deben de hacer para poder participar? Entre las bases van a presentar un chile en nogada para poder degustar el jurado. Ellos van a poder degustar cada platillo para poder hacer la calificación y preparar también un mínimo de 15 chiles en nogada para su venta durante este evento. Para mayores informes deben de acudir a Casa de Cultura o llamar al 776-189-2632 y puedan participar en este evento tan importante. Además, si ustedes tienen niñas menores de edad, es importante que también contemplen esta convocatoria, ya que el orgullo de ser mexicana también se vive desde la niñez. Como parte de las fiestas patrias del municipio de Huauchinango, Puebla, llega Chiquifiestas Patrias. Esto para que puedan aprovechar. Es un certamen lleno de alegría, tradición y amor por nuestras raíces, donde se invitan a niñas de 3 a 5 años de edad a participar en este concurso. Obviamente se van a calificar temas como la simpatía, la personalidad, el orgullo de ser mexicanas, luciendo el tradicional traje de China poblana. Para mayores informes, visiten el sitio oficial del Gobierno Municipal de Huauchinango o el de nosotros, Ultra, con letras mayúsculas, minúsculas, Noticias Huauchinango, donde ya está posteada esta convocatoria con todas las bases, todos los requisitos y también la premiación. Se llevarán una banda y la corona de Chiquifiestas Patrias 2026. Algo lamentable que compartir para cerrar este informativo. El día de ayer, durante la tarde, se registró un fuerte accidente en el municipio de Cihuateutla, dejando grave a un menor de edad. Entre este percance se vio involucrada una motocicleta en la cual viajaba una familia, dos jóvenes de 23 y 24 años de edad, padres de un menor de tan solo 5 años de edad, que terminó sobre la carpeta asfáltica debido al impacto que sufrió por parte de una camioneta, la cual lamentablemente se dio la fuga en este epicentro. Se informa que el día de hoy ya el gobernador de Puebla, Alejandro Armenta Mier, se contactó directamente con la familia para poder agilizar su traslado hasta la ciudad de Puebla, capital, donde el niño permanecerá en estado grave, esperando que pueda recuperarse. El llamado es a utilizar el casco de seguridad y evitar una tragedia similar.
2: Así es, lamentable, esperemos que se recupere. Vamos a mandarle un saludo al señor Francisco de parte de su esposa Fabi allá en Tenango de las Flores. Muchas gracias, Fabi, mándanos tu mensaje para que puedas participar en esta dinámica. Un saludo para el señor Juan, que dice que él ya quiere pozole. Si usted sabe dónde venden pozole rojo, bueno, háganoslo saber para que le pasemos la dirección a don Juan y pueda disfrutar de este rico pozole muy sabroso. También un saludo a la terminación, que dice: buenos días, una pregunta, ¿saben si van a pasar las colectivas de la 3N y del Cebetis, ya que cerrarán el centro? Déjenos preguntar, en teoría deben de pasar porque pasan no sobre el jardín, más bien ocupan la calle Matamoros, bajan Degollado, o sea, es por la periferia. Pero ahorita
1: déjenos. La que va a tener más mayor afluencia es la que está aquí sobre la parroquia de la Asunción, porque es la que van a estar ocupando.
2: Déjenos preguntar, pero sí, eso no comentaron, ahorita lo preguntamos. Un saludo, por supuesto, a nuestros amigos en la colonia de Santa Cruz, a la familia Perea García, a sus angelitos y princesas, a la señora Elia Castellani Barra, a la doctora Algalidia Parra Castellani y sus angelitos, a la colonia de Santa Cruz y a la colonia Adolfo López Mateos. Un saludo a la terminación, muchas gracias. También nos mandaron otro audio, vamos a escuchar este que dice.
18: La reina pone los litros de pozole para la familia Hernández Hernández. Hablo de la colonia Centro, lo estamos escuchando. Y les mando un saludo de parte del señor Juan Hernández Hernández.
2: Perfecto, ahí está. También nos han mandado este mensaje, dice, acá en Satradora hay un señor que tiene un taller de hojalatería, no deja pasar sobre la banqueta y todo el tiempo tiene sus carros afuera. Por las tardes sus trabajadores consumen sustancias ilícitas y el dolor es muy fuerte. Ahorita lo compartimos, muchas gracias. Ya nos vamos, que tenga usted un excelente día.
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0: 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Son las 8 y 31 minutos.
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11: Muy, pero muy buenos días, mis reyes y mis reinas. Y así arrancamos oficialmente las mañanas de la reina con la culebra de Banda Machos.

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1: Y para seguir con la pila bien arriba, te dejo con esto de Chuy Lizárraga y su banda Tierra Sinaloense. Se llama ¿Y a dónde tan peinada?

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2: 8:42 y vámonos con todo a su tiempo de marca registrada y grupo primer grado. Recuerda que estás en la reina 91.7 FM.

0: lo compra, papá. Hay que venir a trabajar como debe de ser. Mi gente, mis reyes, muy, pero muy buenos días. ¿Qué tal? ¿Cómo están? Ya jueves 3 de septiembre, jueves que sabe a viernes, viernes que ya sabe al grito y que estamos con todo el antojito de un pozole, ¿a poco no? Pero bueno, mi gente, bienvenidísimos a las Mañanas de la Reina, aquí su comadre y confidente, Caro la Consentida, con todas las ganas, la vibra y toda la energía para arrancar juntos esta mañana. Espero que se sirvan su cafecito, te doy tiempo, tienes chance para que lo compartamos juntos y podamos hacer salud con nuestra taza de café. Eso sí, cafecito que esté fuerte, que esté perfecto para despertarnos. Y a ver, cuéntenme, ¿cómo les está yendo en esta mañana de un poquito de caos aquí en la ciudad de Huauchinango, sobre todo en el centro y en las calles aledañas, ya que se está grabando una película para una plataforma muy famosa? ¡Qué orgullo y qué honor que Huauchinango sea sede de una película para una plataforma tan importante! De verdad que eso es aplaudible, solo que el tráfico está un poquito duro, el caos aquí en el centro de Huauchinango, pero para que no te me aburras, no te me estreses, justo para eso estamos nosotros, para amenizarte la mañana. Te recuerdo que tenemos nuestro teléfono en cabina para estar en contacto tú y yo, es el 776-767-6707, para que nos cuentes el chisme, cómo te va en esta mañana, y si quieres alguna canción, claro que sí, con todo gusto. Recuerda que debe ser por medio de un audio y con todo gusto te ponemos tu canción, siempre y cuando sea de banda, de salsito, de cumbia, ya sabes. Aquí estamos a tu disposición y ahora sí, sin más ni más, así arrancamos las Mañanas de la Reina. Muy, pero muy buenos días a todos. No se me vayan porque esto apenas comienza.
1: 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Son las 8 con 46 minutos.
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1: Y si tú también tienes celos de todos los que la miran al caminar, esto va para ti. Esto se llama Por una mujer bonita, de Pepe Aguilar. Ya son las 8 de la mañana con 55 minutos.

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1: 8 de la mañana con 58, momento de ponernos románticos con Lenin Ramírez. Esto se llama Todo lo fue.

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1: Muy, pero muy buenos días a todos. Y te pregunto, ¿alguna vez has sentido que la semana se pone tan pesada que te arrastra? Y es que hoy quiero que lo veas desde otra perspectiva. Y es que hay algo clave sobre cómo empezamos el día. Ganar la mañana, escúchalo bien, es ganar la vida. Y todo se reduce a una sola cosa. Te lo juro, aunque suene medio tonto. Todo es tu actitud. No nos engañemos, claro, los días difíciles van a llegar, claro que sí. Y si arrancas la energía bajita y la mente desordenada, pues cualquier problema te va a parecer gigante. Pero si desde temprano trabajas con tu mentalidad y te haces consciente de tu energía, no es que los problemas desaparezcan. Por desgracia no es así. Es que vas adquiriendo las herramientas y sobre todo los hábitos necesarios para hacerles frente. De verdad, ganas la mañana, luego el día, después la semana y de pronto te das cuenta de que te estás reconstruyendo. La vida se parece muchísimo, por ejemplo, al surf. Y es que la ola está ahí, gigante, y no va a dejar de existir solo porque tú tengas miedo. Si le entras a ciegas o sin preparación, claro, te vas a dar una buena revolcada. Pero si aprendes a leerla, agarrarle firme, firme, firme tu tabla y a elegir hacia dónde navegar, entonces vas a aprender a surfearla. Recuerda que sí, la actitud, claro, claro que no nos va a borrar los problemas. La vida no es así, no es tan sencilla, ¿verdad? Pero si todavía lo agarramos con mala actitud, con mala energía, siempre pensando en el lado negativo, y créeme, eso te lo digo yo porque ya lo he hecho miles de veces, ahora me doy cuenta que si decretamos y que vemos la vida positiva, te prometo que los problemas se ven un poquito menos grandes o gigantes. Entonces, espero y deseo que este decreto lo tengas bien hecho y con esto no solo tener un buen jueves, tener también un buen viernes y una semana increíble, ¿por qué no? También un mes buenísimo para todos. Deseo que hoy tengas un jueves 3 de septiembre perfecto y con la mejor actitud para ti y que todos los problemas se vayan pasando ligeritos, poco a poquito, paso a pasito, como nos dice la canción. Y ahora sí, decretaditos y con buena actitud, nos vamos a ir un corte y regresamos con mucho más. Yo soy Caro, la consentida de la reina.
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0: 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Ahora nos vamos a un corte y regresamos con más. Yo soy Caro, la consentida de La Reina.
1: 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Son las 9:18. 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
0: Para seguir poniéndonos en vibra y en sintonía, vámonos con Pedro Fernández con esto que se llama Me Encantas. Ya son las 9:22. Te recuerdo nuestro teléfono en cabina para estar en contacto tú y yo al 776-767-6707. Y ahora sí, súbele porque tú me encantas.

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1: 9 de la mañana con 25 minutos y vamos a dedicar esta canción a la terminación 3260 que ya se puso en contacto con nosotros. Esto se llama Broche de Oro.

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1: Mis reyes, agárrense porque ya llegó la hora de ponernos al día con el chisme del reino. Y es que traigo una noticia calientita, pero miren que hasta me quema las manos, de la dinastía, una verdadera dinastía. Y me refiero a los Fernández, que créanme que les va a encantar. Y es que resulta que Camila Fernández anda arrancando etapa nueva y viene con todo. Acaba de estrenar su nuevo sencillo titulado Una raya más al tigre, pero ojo, porque no es cualquier canción. Este tema le dará nombre a su próxima gira y a su nuevo álbum, que estará disponible este 10 de septiembre. Hay que esperarlo con todo. Y es que lo más emotivo de este lanzamiento es la gran historia familiar que lleva detrás. Y es que se trata de una obra inédita escrita por el mismísimo maestro Martín Urieta, quien decidió confiarle esta joyita a Camila, tal como durante años le confió sus composiciones a su abuelo don Vicente Fernández. Y es que la misma Camila expresó que es un honor que de verdad no le cabe en el pecho y que sigue construyendo su propio camino en la música mexicana. Imagínate que la misma persona que escribió muchísimos éxitos para tu abuelo ahora lo va a hacer para ti. De verdad que ahora Camila tiene pues sí un compromiso muy grande con el resto de la gente que estamos esperando este sencillo, porque vaya que será un honor compartir pues sí un compositor con el mismísimo Vicente Fernández, porque a pesar de que sea su abuelo, imagínate esta responsabilidad, yo creo que es aún mayor. Cuéntame tú qué opinas al 776-767-6707. Y ahora es momento de mandar saludos, y es que quiero mandar un saludo a Marifer, a Santi, a Leo y a Gael, estos pequeñitos que nos están escuchando y que siempre sintonizan La Reina 91.7 FM. Como siempre, les mandamos un besote. Gracias por estar siempre pendientes de nosotros. También quiero mandar un saludo a alguien que siempre también está bien presente y que como todos los días pasa lista. Y claro, ustedes saben a quién me refiero. Me refiero a don Virgilio, que ya nos mandó un audio en donde se escucha que ya está trabajando desde temprano y que trae toda la actitud, actitud de jueves. Eso, don Virgilio, muchos saludos para usted. También nos pidió por ahí una cancioncita que más tarde vamos a programar. Gracias, gracias por pasar lista. Ahora sí, vámonos a un corte y regresamos con más. Ya son las 9 de la mañana con 31 minutos y no te vayas, que estás en La Reina 91.7 FM.
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0: 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Son las 9:32.
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este bloque con esto de Todo Me Gusta de ti, de Aarón y su grupo Ilusión, dedicada especialmente para Dulce, que su esposo Frankie la ama mucho y que quiere dedicarle esta canción con todo su amor y que siempre nos está escuchando. Muchas gracias, Dulce, por favor, disfruta esto porque...

0: Ya a las 9:45 y te cuento que la reina se metió hasta la cocina y tiene para ti litros y litros de rico y calientito pozole. Participa con un audio a nuestro WhatsApp con la frase: la reina pone los litros de pozole para la familia, y dices tu apellido, que te escuchamos en la colonia, y dices la colonia desde donde nos estás escuchando, y con eso ya estás participando para que este 15 de septiembre des el grito con la reina 91.7 FM. Así de fácil estarás participando. Y por acá quiero contarles y leerles un mensaje que me encantó y que lo voy a gritar a los cuatro vientos. Y dice por acá: soy Mari, que nos escucha de la colonia 5 de octubre. Siempre escucho la reina. Le quedó muy bien este bonito cambio. Ahora es la reina, porque la reina se escucha en todos los lugares. Qué bonita voz tienes, Caro. Muchas gracias. Un día de estos voy a salir a visitarte. Un saludo para todos ustedes, para Lili, para Gabo y Dani. Muchas felicidades por este bonito cambio. Me gusta mucho esto, que hasta me pongo a bailar. Que tengan un hermoso día y con muchas bendiciones para cada uno de ustedes de la Reina 91.7 FM. Vaya qué bonito mensaje, de esos que te alegran y que te apapachan el corazón. Muchas, muchas gracias, Mari, por este mensaje que nos encantó y que nos guía y nos dice que estamos haciendo las cosas bien, porque esa es nuestra idea, que a ustedes les guste toda nuestra programación. Y ahora sí, después de este bonito mensaje, vamos a un corte y regresamos con mucho más. Ya son las 9:47.
1: 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Son las 9:47.
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0: Ya a las 9:56 a.m. y adivinen, mi gente, ¿quién acaba de llegar? Bien y de buenas, como es costumbre, mi Dani, ¿cómo estás?
1: ¡Ajúa!
0: ¡Fierro pariente,
1: viejón, a la máquina! ¿Cómo estás, Caro? ¡Buenos días!
0: Bien, muy bien, más contenta que Juana la Cubana. ¿Y tú, Dani, como Sergio el Bailador?
1: Justo como Sergio el Bailador, pero con toda la actitud.
0: Eso, se ve. Oigan, Dani llegó bailando, llegó cantando.
1: Sí, oye, como lombriz ahí bailando todo, moviendo el cuerpo acá.
0: Como debe de ser, Dani, se ve que los jueves te sientan bien.
1: Se ve que los jueves me sientan muy bien, es correcto.
0: Jueves, casi beviernes.
1: Beviernes, casi sabadrín.
0: Sabadrín, ¿y el domingo qué?
1: Pues el domingo y se descansa.
0: Ese es de resurrección, ¿no?
1: Ese, ándale, ese sí. De descansito, papá.
0: De descanso, como debe ser. Mi gente, ahora sí me voy, pero los dejo en muy buenas manos. Y es que Dani León, Dani el Travieso, ya llegó con toda la energía y la actitud para acompañarlos en las joyas de la reina, como debe de ser. Ahora sí me despido, pero nos escuchamos en punto de las 12 del día para compartir juntos el banquete de la reina. Nos vamos y, Dani, ¿listo?
1: Estamos bye, bye. Listos. Bye.
2: 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Son las 9:59. 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

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Son las 10:07.

Llegó, saludos y excelente jueves. Ya se siente, huele, apesta fin de semana. Entonces, saludos a todos, que tengan un excelente día. Y primero que nada, escuchamos a los Abelardos con la canción Laura no está, algo de Margarita con Canalla. Ay, cuántos canallas hay aquí. Y oigan, también algo de Campeche Show con la canción Azúcar, Limón, Limón y Azúcar. Y bueno, oigan, yo sé que hoy cumplen años muchas personas muy, muy especiales, muy importantes. Y el caso es que hoy está cumpliendo años Mariano Sánchez Hernández. Así es, le mandamos un fuerte saludo a nuestro compa que está cumpliendo apenas 17 añitos. La verdad, está jovenazo por parte, pues, ¿de quién más? De su esposa, de la mera mera, de la dueña de su corazón, de Sandy. Muchas, muchas felicidades. Le ponemos sus mañanitas, así que las escuche tantito. Eso es todo.

0: Muchas, muchísimas felicidades, Mariano. De verdad, que te la pases increíble hoy y siempre. Y oye, pues ahí nos invitan al pastel. Ya estamos bien invitados. Muchísimas gracias. Se va a poner bastante bueno. Y que sigas cumpliendo muchos más años, hermano. De verdad, te deseo lo mejor hoy y siempre. Y por supuesto, qué bonito que tengas una esposa que te ame y que se ve, se siente. Qué bonito, oye, qué bonito, qué chulada. Muchísimas felicidades. Y bueno, chavos, ahora sí con esto arrancamos las joyas de la reina. Pues con Daniel Travieso. También le quiero mandar un fuerte saludo a la terminación 3635, que nos dice: saludos, Dani, te escuchamos en la base de taxis. Gracias, muchísimas gracias. Buenas tardes. A ver cuando nos regalas unas calcomanías para los portables. Pues esperemos darnos la oportunidad de ir. Muy pronto vamos a estar ahí. Y por supuesto, vamos a regalar estos stickers también para que ustedes tengan una estampita en su coche, para que se vea que escuchen la Reina 91.7 FM. Y aquí con toda la actitud, todo el ánimo. Y bueno, ya sabes, repórtate conmigo al WhatsApp 776-767-6707. Que acá Daniel Travieso te va a hacer la mejor compañía. ¿De qué hora? De aquí hasta las 12 de la tarde. Así que es totalmente gratis y yo espero tu mensaje, ¿eh? Yo estoy esperando acá tu mensaje, de dónde nos escuchas, quién eres, qué estás haciendo y por qué estás trabajando tan temprano. Bueno, ya a las 10 de la mañana con 13 minutos, vamos a un corte rápidamente, pero ya sabes el WhatsApp, que es el, bueno, es el 776-767-6707 o 776-76-77-707, ¿verdad? Pues ahí está, vamos a un corte rápidamente, no le cambies que estás en las joyas de la reina.
1: 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Son las 10 con 13 minutos.
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0: 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Son las 10:18.
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0: Ya las 10 de la mañana con 29 minutos. Buenos días, plebe, ¿cómo han estado? ¿Qué tal? Acabamos de escuchar a Los Rehenes con la canción Cosas Buenas Que Parecen Malas. También algo de Los Extraños con Solo Soy Un Tonto. Y a Grupo Cañaveral con la canción Vuelvo a Sentir. Así es, buenos días a todos, ¿cómo han estado? ¿Qué tal? Bienvenidos a Las Joyas de la Reina con Daniel el Travieso. También le quiero mandar un fuerte saludo a la terminación 6931 que nos mandó un saludo y nos dice: saludos, Dani León, de parte de Martín Pinto. Ay, ¿cómo estás, hermano, mi bro? ¿Qué tal? Saludos al buen Martín Pinto que nos está sintonizando. Muchísimas gracias. Un fuerte saludo y por supuesto que sí. En un momento más, también saludos a toda la gente que ya está trabajando, toda la gente que se está moviendo, todas las personas que pues no sé, ya están activas. Muy buenos días, gracias por estar sintonizando La Reina 91.7 FM con Daniel el Travieso. Y ya sabes, de aquí hasta las 12 para que me mandes un mensaje. ¿A qué número? Pues al 776-76-76-707. Ese número me puedes enviar un WhatsApp, órale. Entonces, también provecho a toda la gente, a toda la raza que ya anda desayunando, que desayune rico, sabroso, delicioso. Oye, que hay chulada. El desayuno es algo fundamental, ¿verdad? Uno no rinde, te lo prometo. Uno no rinde sin desayuno. Pero bueno, provecho y ya sabes, échame tu WhatsApp que yo con mucho gusto lo leo y mando saludos hasta donde nos estén sintonizando. Corte y regresamos.
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0: 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Son las 10:31.
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0: Y estás en las joyas de la reina, ya a las 10 de la mañana con 44 minutos. Oigan, Grupo Brindis con la canción Otro Ocupa Mi Lugar. Algo de Tiberio y sus gatos negros con Yolanda. Y por supuesto, algo de Luis Enrique con la canción Yo No Sé Mañana. Saludos a todos. Buenos días, damas y caballeros. Ya es jueves, oigan, que se sienta, que se vea que ya es jueves. El grupo lo sabe, ¿sí o qué? ¿Sí o qué? Saludos a todos, que tengan un excelente día. Y oigan a los reyes y las reinas que nos están escuchando, que nos están sintonizando. Pues, ¿qué crees? La reina se metió hasta la cocina y tiene para ti litros y litros de rico pozole. Participa mandando un audio de WhatsApp con la frase, la reina pone los litros de pozole para la familia. Aquí metes a la familia, pues tu familia Vázquez Pérez. Y de dónde nos escuchan, ¿ok? Y los escuchamos de la colonia Locotal, ¿no? Es un ejemplo. Y ya con eso están participando, y está participando la familia, para que este 15 de septiembre des el grito con la reina 91.7 FM, ¿ok? Así de sencillo, así de fácil, para que tú no te quedes sin tus litros y litros de pozole, que ya se siente, se amerita, se sabe que si no hay pozole, no hay fiesta. Oye, y me puedes enviar mensaje al 776-76-76-707, ¿ok? Así de sencillo, así de fácil. Así que mandas tu WhatsApp, tu WhatsApp de audio y ya con eso, ¿va? Sencillo, fácil, así que ¿qué esperas? Dile al vecino, al primo, a la pareja, al cuñado, al amigo, que pues participen. Oigan, vamos a un corte comercial rápidamente. No le cambies, que estás en La Reina 91.7.
1: 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Son las 10 con 46 minutos.
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0: 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Son las 10:50.

0: Ya son las 11 en punto. Oigan, acabamos de escuchar algo del Super Show de los Vázquez con la canción Amor de Primavera. También a Margarita y su Sonora con Nube Gris. Y a Ávila Boys con El Indeciso. Así es. Buenos días a todos. Estás en Las Joyas de la Reina. Gracias y saludos a la terminación 0790. En un momento más pasamos su mensaje. Y, por supuesto, te invito a que pues te contactes conmigo al 776-7676-707. Es totalmente gratis. Si estás cumpliendo años igual, le mandamos una felicitación. Con mucho gusto por parte de todo el equipo de La Reina 91.7 FM y pues parte de tu servidor aquí, Daniel El Travieso. Oyéndole cambies que pues estamos escuchando bastante música y música muy buena para iniciar con todo el día, ¿no? Con toda la actitud, con todo el poder. Así que estás en La Reina 91.7.
1: 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Son las 11 con 2 minutos.
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4: Le arrebatan la vida al tecladista de la banda de rock mexicano Camilo VII. No solamente fue la víctima, también su esposa embarazada de 4 meses y su hija menor de solamente 3 años de edad. Los 3 cuerpos tenían el disparo de gracia. Al interior de su domicilio, ubicado en Atizapán de Zaragoza, también se encontraba su empleada y su mascota, a quienes lamentablemente también les quitaron la vida. Tras los fuertes disparos, el hijo mayor de 6 años logró esconderse, por lo que es la única persona con vida. Hasta el momento, las autoridades detuvieron a Diego Sebastián N., socio del tecladista y probable autor del homicidio múltiple. Asimismo, a Gerardo N., también investigado por su probable intervención en los mismos hechos. Hasta 4.000 empleos se perderían en Puebla tras despidos de la Volkswagen. La red mexicana de franquicias vislumbra un panorama muy oscuro para el estado de Puebla por el despido de trabajadores de la planta alemana Volkswagen, ya que afirma que el efecto dominó estaría provocando la pérdida de hasta 4.000 empleos en la entidad. Lo anterior fue señalado por el vicepresidente de seguridad de la red mexicana de franquicias, Roberto Esquivel Suiseco, quien señaló que esta pérdida se estaría generando entre los meses de septiembre y diciembre del 2025. Servidores públicos de Huauchinango reciben capacitación en materia de prevención. Personal de la empresa de servicios de agua potable y alcantarillado del Pueblo Mágico recibió la plática de violencia de género impartida por la Unidad de Atención Inmediata de las Mujeres y la Dirección de Atención a las Mujeres e Igualdad Sustantiva. La capacitación tuvo como objetivo fortalecer los conocimientos del personal en materia de prevención, identificación y atención a las diferentes manifestaciones de violencia hacia las mujeres. La sesión fue encabezada por la titular de la Dirección de Atención a las Mujeres e Igualdad Sustantiva, la licenciada Amada Fragoso, quien compartió información y herramientas para generar entornos laborales más seguros, respetuosos y libres de discriminación.
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1: 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Son las 11 con 5 minutos.

0: Ya las 11 de la mañana con 10 minutos. Oigan, eso fue de Liberación con la canción Si Estuvieras Conmigo. También escuchemos a Tiberio y sus gatos negros con Una Bella Historia de Amor. Saludos a todos, buenos días. ¿Y qué crees? Una hora más voy a estar aquí. Así es, porque tú lo pediste. Voy a estar una hora más en Las Joyas de la Reina con Daniel Travieso. Saludos, y ahora sí vamos a escuchar este gran audio que nos enviaron. Buenos días. Hola, hola, ¿qué tal?
1: ¿Qué onda? ¿Qué tal, Dani? Te estamos escuchando aquí desde la colonia Los Jazmines.
0: Ay.
1: Desde aquí estamos escuchando desde tempranito, Saludos.

0: ¡Qué chido, Liro, mi compita! ¿Cómo estás? Muchísimas gracias. Saludos hasta la colonia Los Jazmines, si no me equivoco, ¿verdad? Sí. Saluditos, muchísimas gracias. Qué bueno que están escuchando La Reina 91.7 FM. Para mí es un placer. Me encanta, me llena así de felicidad que envíen sus mensajes, que se contacten conmigo, que así todo eso, ¿no? Está bien chido, ¿no? Está bien chido. Entonces, saludos a la terminación 0790, que tenga un excelente día, un feliz jueves. Y, por supuesto, también te invito a que me mandes tu mensaje al 776-76-77-707, ¿ok? Es totalmente gratis. Para que aproveches, para que estés en La Reina 91.7 FM y para que estés cotorreando con Daniel el Travieso. Oye, pues hay que hacer un poquito de travesuras. ¿Qué te parece? Saludos a todos, excelente jueves. Y bueno, pues vamos a arrancar todo esto. Tenemos muy buena música, así que no le cambies. Así, vamos a un corte rápidamente.
1: 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Son las 11 con 12 minutos.
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Son las 11:23.

0: 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Oigan, ya son las 11 de la mañana con 27 minutos. Acabamos de escuchar a Los Fugitivos con la canción La Loca. No, tú no estás loca. Oigan, también escuchamos algo de Guardianes del Amor con ¿Para qué quiero un corazón? Y a José Manuel Figueroa con Expulsado del Paraíso. Saludos a todos, buenos días. Estás en Las Joyas de la Reina, aquí en La Reina 91.7 FM con Daniel el Travieso. Y oigan acá a nuestros amigos taxistas que nos mandaron un saludo y nos dijeron que no escuchan acá en la base de taxis, en una parte. Pues, ¿qué creen, amigos? Terminación 3635. Hoy tenemos una cita y nos guachamos. Voy a estar a la 1:30. Entonces, para que es una lavanda, ¿no? Y vamos a estar todo el equipo de La Reina 91.7 FM. Y pues ahí los vemos con cositas, ¿no? Pues se va a poner bastante, bastante bueno. Saludos y pues ahí para que se vayan juntando, ¿eh? Y bueno, gracias a nuestros amigos los taxistas que siempre nos están sintonizando, ¿eh? Qué chido, liro son todos ustedes, la neta, canales. Oigan, te ven acá, nos mandan otro saludo, la terminación 6062. Buenos días, ¿qué tal? Claro que sí, en un momento más. Nos escuchan acá desde Huilacapixtla. Saludos hasta Huilacapixtla. Es un honor aquí saludarlos a todos y cada uno de ustedes. Y bueno, ya sabes, mándame tu WhatsApp al 776-76-77-707. Ok, sencillo, fácil. Y oigan, amigos, ¿qué creen? La reina se metió hasta la cocina y tiene litros para ti. Litros y litros de rico pozole. Participa, manda un audio, pues, de WhatsApp. Con la frase, la reina pone los litros de pozole para la familia, pues dice su familia, y desde dónde nos están escuchando, ¿va? Y ya con eso están participando para que este 15 de septiembre, pues es el grito con la reina 91.7 FM. Sencillo, fácil, así que bueno, ya te las sábanas. Oigan, pues vamos a un corte comercial, regresamos con más.
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0: 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Son las 11 con 29 minutos.
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0: 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Son las 11 con 33 minutos.

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Son las 11:40.

0: Ya a las 11 de la mañana con 44 minutos. Buenos días. Oigan, acabo de escuchar a Los Felinos con la canción Morena. También algo de Super Lamas con Después de ti qué. Y a Viento y a Sol con la canción Par de Anillos. Aquí en La Reina 91.7 FM. Saludos. Buenos días a todos. ¿Qué tal? ¿Cómo están? Espero que tengan un excelente día. Que tengan un excelente jueves. Que se la pasen bien, bien, bien. Pero bien bonito, oye, así es. Y por supuesto también mandar, obviamente, saludos a algunas colonias que nos están sintonizando. Y en este caso, pues te dirás, ¿qué colonias, Dani? Bueno, pues ahí voy. Le mandamos un fuerte saludo a las colonias, nada más y nada menos que, por supuesto, Santa Cruz. También a la colonia La Mesita, la 3N, ahí que nos estén escuchando en Rancho Viejo. Y por supuesto, le mandamos otro fuerte saludo nada más y a nada menos que a La Palpa. Muchísimas gracias por estar sintonizando La Reina 91.7 FM aquí en Las Joyas de la Reina con Daniel el Travieso. Buenos días, ya sabes, repórtate conmigo al 776-76-76-707, ¿ok? Te lo repito, va, ahí te va de nuevo. 776-76-76-707, es totalmente gratis. Y bueno, saludos a todos, que tengan un excelente día. Y vamos a un corte muy rápido, pero tú no le muevas, que no te puedes perder nada de estas joyas.
1: 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Son las 11 con 45 minutos.
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5: 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Son las 11:49.

0: Ya las 11:58 a.m. Oigan, pues esto ya se terminó. Pero pues antes de despedirme, pues decirte que acabamos de escuchar a Los Vivis con la canción Corazón Barato. También a Grupo Perla Colombiana con la canción El Poder de Tu Amor. Y a Patrulla 81 con Eres Divina. Saludos a todos, excelente día. Las joyas ahora sí ya se terminaron con Daniel el Travieso. Mandar el último saludo a la terminación 2370 que nos dice: saluditos, mi bro, de parte del Pocho Loco. Saluditos, mi hermano, que tengas un excelente día. Ya sabes, echarle duro a la chamba porque esa camioneta del patrón no se va a comprar sola. Y por supuesto, yo me despido, pero ¿qué crees? La consentida ya la tenemos aquí. ¡Hola!
1: ¡Hola, mi Dani! ¿Qué estás, onda? Caro? Oye, qué ambientazo traes en las joyas de la reina.
0: ¡Wow!
1: Me encantó. Nos tenías a todos cante y cante con estas joyas. Vaya que por eso se llaman joyas.
0: Es correcto, Caro. No. Estuvo buenísimo, pero lo que viene contigo va a estar más bueno todavía, Caro.
1: Así es. No se pueden perder el banquete de la reina que ya en unos segundos iniciaremos. ¡Qué calor, Dani! ¡Qué calor!
0: Oigan, chicos, de verdad, si tiene mucho calor, pues échense una nievecita, un airecito ahí fresco, porque está durísimo, ¿eh?
1: Así es, mi Dani, mis reyes, no se me vayan, porque en unos segunditos más ya entra el banquete de la reina.
0: Así es, y bueno, pues ya me puedo retirar, que tengas un excelente día, y nos escuchamos más al ratón.
2: Cerramos el cofre.

0: 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Son las 12:01.
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0: Es mediodía y tenemos todo para iniciar con el Banquete de la Reina. Éxitos del momento, banda, cumbia, norteño, salsa. Todo para que nos digas, el banquete está para chuparse los dedos.
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0: Ya a las 12 del día con 12 minutos, mis reyes, mis reinas, bienvenidísimos a esto que es el Banquete de la Reina. Yo soy Caro, la consentida, lista, dispuesta con toda la energía y la actitud para pasar esta tarde juntos. Si es que estás comiendo, provechito, por favor, regálanos un taquito si es que se puede. Y si no, por lo menos mándanos una foto y cuéntanos qué es lo que estás comiendo al 776-767-6707. Y el día de hoy déjame contarte que traemos un programazo. Ahí te va nuestro menú del día, nada más para que veas lo que te espera. Y es que traemos un chisme de la dinastía Aguilar que no te puedes perder. Además, tenemos el sazón del recuerdo sobre uno de los grandes que seguramente te ha hecho bailar y cantar más de una vez. Y me refiero a Chicoché. Además, te traigo la receta del éxito de nada más y nada menos que el guapísimo Bobby Pulido para que sepamos paso por paso cómo es que llegó a lograr ese éxito tan fuerte que tuvo y que tiene actualmente. Además, recuerda que tenemos la sección de A la Parrilla, en donde tú decides qué vamos a escuchar por un bloque completo. Todo esto y mucho, pero mucho más de aquí hasta las 3:30 de la tarde para que estemos juntos y pendientes de todo lo que traigo para ti. Y sobre todo, a ver, por si fuera poco, traemos dos dinámicas regaladoras buenísimas para ti, muy interesantes que no te puedes perder y que te aseguro que te van a hacer muy feliz y muy contento en este jueves 3 de septiembre. Así es como arranca el Banquete de la Reina. Ahora sí, dicho todo esto, vámonos a un corte y regresamos con mucho más, porque así arranca el Banquete de la Reina.
1: 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Son las 12 con 14 minutos.
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1: Las 12:20 y si tú también cuando la ves tiemblas como una gelatina, quédate porque esto es para ti.

0: amigos, y estamos de regreso en la Reina 91.7 FM. Mis reyes, pónganse cómodos porque les traigo por aquí algo de la dinastía Aguilar y esto viene fuertísimo. Y es que Pepe Aguilar ya confirmó que están preparando dos bioseries de época que van a dar muchísimo de qué hablar. La primera parte nos va a llevar directo a sus raíces contándonos la historia y los inicios de dos leyendas de nuestra música, claro, don Antonio Aguilar y la inolvidable Flor Silvestre. Pero ojo, mis reyes, porque la producción no se va a quedar corta y es que Pepe ya anduvo en pláticas con productores pesadísimos en Hollywood para darle un nivel espectacular que claro que va a tener el sello que siempre tiene todo de la dinastía Aguilar. Además, la serie abarcará hasta la época actual para mostrar cómo las nuevas generaciones de la familia pues hacen frente a todo el mundo digital, a todo el hate y a las redes sociales que vaya que está fuerte y que ha dado muchísimo de qué hablar. Y por si fuera poco, pues el Charro también alista un formato de reality show sobre sus viajes familiares, que esto sabemos que ya lo venían haciendo de antes. Y es que mientras alista sus maletas para una gran gira por Europa y también por Sudamérica, pues para cerrar con broche de oro, viene calentando motores para soltar la segunda parte de su álbum, Que se sienta el mariachi. ¿Qué tal? Esto viene con todo y es que yo siento, no sé ustedes qué opinen, que quizá sea una estrategia para que la gente vayan perdonando un poco o humanizando un poco a Ángel Aguilar sobre todo esto que los involucró junto con Cristian Nodal y que generó mucha polémica, bastante mala vibra hacia ella en especial. Entonces quizás sea una estrategia que realice como para humanizarla un poco y que la gente vea como su lado más lindo y con eso se vaya olvidando un poco de todas las críticas que ha tenido Ángel Aguilar. Quizás sea una estrategia para recuperar un poco del público que vaya que han perdido. Entonces, pues bueno, aquí tienen. Cuéntenme ustedes, ¿creen que en este documental incluyan a Cristian Nodal o de plano lo dejen fuera? Si es que sí, cuéntamelo al teléfono en cabina 776-767-6707. Y aprovecho también para saludar a toda la gente que nos escucha en el mercado municipal de aquí de Huauchinango, para la gente que nos escucha en el centro, en todos los locales que están alrededor, también a los taxistas que luego nos sorprende y nos da gusto que vamos caminando y alcanzamos a escuchar la Reina 91.7. Gracias, gracias por siempre estar pendientes. Y también voy a mandar un saludo a Gabo que es de nuestra área de noticias, que le está gustando la programación. Eso, Gabo, muy bien, un saludo para ti que estás bien lejos en la otra cabina. Gracias, gracias por tu mensaje. Qué bueno que te esté gustando la programación que tú haces, Gabo. Entonces, pues bueno, aquí están todos los saludos para toda la gente. Ustedes también comuníquense conmigo. Recuerden que traemos una dinámica. Vayan preparando por ahí el WhatsApp porque se viene algo buenísimo. Ahora vamos a un corte y regresamos con más. Ya son las 12:29 y estás en la Reina 91.7 FM.
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0: 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Son las 12:30.
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0: Regresa conmigo es lo que dice la canción. Y ahora, mis reyes, abran paso porque aquí venimos a aplaudir a los verdaderos titanes de la calle. Y es que hoy en Héroes del Reino le rendimos un homenaje bien merecido a la gente que se sube al camión de la basura a madrugar, dándolo todo por nuestra ciudad. Y es que miren, mientras la mayoría de nosotros apenas estamos abriendo los ojitos o tapándonos con las cobijas, pues ellos ya traen el ritmo puesto, van colgados con una destreza bárbara de los estribos del camión, desafiando el frío, la lluvia, el calorón, los malos olores y el peligro del tráfico también pesado. Ellos cargan botes gigantescos, bolsas pesadísimas y corren tras la unidad sin perder paso. Y también en ocasiones ni siquiera la sonrisa. Y es que su trabajo no solo requiere una fuerza física brutal, sino una vocación de servicio enorme. Gracias a sus brazos y a su esfuerzo diario, nuestras colonias despiertan limpiecitas, nuestro centro siempre está bien barrido, organizadas también y con un aire digno para nuestras familias. De verdad que son el primer filtro de salud e higiene en nuestra comunidad. Son y hacen un labor indispensable que muchas veces pasa desapercibido, pero que sin ellas de verdad que el reino simplemente se tendría o se detendría en un par de días y colapsaría todo. Así que hoy, mis reyes, cuando escuchen la campana o el rugido del camión pasar por su calle o vean a la gente trabajando, limpiando nuestro jardín, pues no solo saquen la bolsita, también regálenles un buenos días, un gracias y también, ¿por qué no?, un vaso de agua, una monedita, nada, nada está de más. Si puedes, un refresco bien frío, ¿por qué no? Porque imagínate, pues sí, las friegas que se dan, el estar tolerando malos olores, a veces también malas actitudes. De verdad que este tipo de trabajos son muy poco reconocidos, pero aquí en La Reina no van a pasar desapercibidos. El día de hoy queremos hacerles un homenaje y por lo menos pues hacer mención de ello para que todos hagamos conciencia de la gran labor que hacen y que nos entregan. Así que un aplauso para todos ustedes y un beso enorme. Gracias por el gran trabajo que hacen día con día. Y ahora nos vamos a ir a un corte y regresamos con más. No te vayas porque lanzaré la dinámica para que te lleves una botellita de mezcal. No te lo puedes perder porque vaya que está deliciosa. Vámonos un corte y regresamos con más.
1: 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Son las 12 con 47 minutos.
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1: Su compa Karim León y Grupo Firme, ahí nomás, a las cocas.
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3: Te dejo con esto de los rojos, esto que todos hemos vivido y que no lo vas a negar. Se llama etapa migajera.

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1: 12:56, momento de ponernos a cantar. Vamos a escuchar a Edwin Luna y la Tracalosa de Monterrey con Mi Padrino el Diablo.

0: 59 minutos y quiero mandar un saludo a mis amigos de las colectivas de La Mesita Ocotal, porque me dicen que nos vienen escuchando y que por ahí mi corresponsal me dijo que nos viene escuchando el chofer más guapo de las colectivas de La Mesita Ocotal. Así que un beso para ti. A ver, repórtate. Quiero saber y conocer quién es el chofer más guapo de estas colectivas. Y si sí, tendremos que ir a corroborar la información porque no me quiero quedar con la duda. Así que, por favor, a ver, el chofer más guapo, por favor, repórtate conmigo. Quiero ver si sí es cierto, si mi corresponsal exageró. No, no es cierto, pero sí, por favor, comuníquense conmigo. Quiero saber si de verdad sí nos vienen escuchando o me echó chisme el corresponsal, que no creo, ¿eh? No creo, porque es muy confiable mi fuente. Y amigos, es momento de contarles esta dinámica, y es que la fiesta mexicana de la reina ya comenzó y tú puedes ser el ganador de una botella de mezcal artesanal que vaya que está deliciosa. Puede ser Serrano Soy o también Panchito, que pegan y pegan fuerte. Lo único que tienes que hacer es que vamos ahora a hacer la dinámica a través de una llamada al teléfono 776-76-272-62. Ahí te va otra vez. 776-76-272-62. Y lo único que vamos a hacer es que vamos a hablar aquí al aire y vas a tener solamente 15 segundos para responder dos preguntas súper fáciles sobre México, fáciles, regaladísimas, que inclusive hasta un niño de primaria las puede contestar. Así de fácil y rápido te llevas una botella de mezcal artesanal que les juro y les prometo que está delicioso. Hasta van a querer dos. Van a querer hasta para llevar, pero solamente va a ser una y solamente habrá un ganador el día de hoy y tú no te lo puedes perder. Les recuerdo el teléfono 776-76-272-62 y el primer valiente en contestar estas preguntas será nuestro ganador o ganadora. Ahora nos vamos a un corte y regresamos con más. 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
1: 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Es la 1:02.
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3: Con la meta de fortalecer los lazos de colaboración institucional, promover el intercambio cultural y abrir nuevas oportunidades de desarrollo turístico y económico, el gobierno municipal de Huauchinango llevó a cabo la firma de convenio de hermanamiento municipal con el gobierno municipal de San Pedro Cholula. El acto contó con la presencia de la presidenta municipal de San Pedro Cholula, Tonaltzin Fernández Díaz, y en representación del presidente municipal de Huauchinango, el ingeniero Rogelio López Angulo, acudió la síndica municipal, la maestra Mayra Hernández Velasco, acompañada por la regidora de turismo, Berenice Andoaga Murjía. Se espera que con estas acciones se fortalezca la participación de turistas y se refleje en una importante derrama económica. Fuerte accidente en Cihuateutla deja grave a un menor de edad. Los hechos ocurrieron el día de ayer cuando una familia se encontraba circulando a bordo de una motocicleta sobre la carretera estatal 105 a la altura del paraje conocido como la Tranca de Fierro, cuando presuntamente una camioneta los embistió dejándolos sobre la carpeta asfáltica. Lamentablemente, ninguno de ellos portaba casco de seguridad, siendo así el menor de 5 años con severas lesiones. Ambos padres cuentan con 23 y 24 años de edad. Debido a la gravedad, los tres fueron trasladados en una ambulancia del municipio de Huauchinango al hospital del Instituto Mexicano de Seguro Social, ubicado en Villa Vilacamacho, sitio conocido como La Ceiba. Se espera que se pueda agilizar el traslado del menor a la ciudad de Puebla capital. La mañana de este jueves 3 de septiembre, la diputada local del Distrito 01, Guadalupe Vargas, se trasladó hasta la ciudad de Puebla para subir a tribuna desde el Honorable Congreso del Estado de Puebla para presentar un exhorto que busca fortalecer la prevención, detención temprana y atención a la violencia familiar, así como la difusión de los mecanismos de denuncia Gracia Lupita Vargas seguirá impulsando estas propuestas desde las sesiones de la Comisión Permanente, esperando sean formuladas y aprobadas en beneficio de los sectores más vulnerables.
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0: Ya a la 1:07 p.m. y tenemos a una valiente para participar en esta dinámica por una botellita de mezcal. A ver, bueno, ¿quién está en la línea?
1: Teresa Solís Hernández, buenas tardes.
0: Eso, mi Tere, buenas tardes. ¿Lista para esto?
1: Sí.
0: Ahí te va, mira, tienes 15 segundos para responder dos preguntas súper fáciles. Tienes tiempo, ¿eh? No te me pongas nerviosa, ¿lista?
1: Ok.
0: Sí. Ok, ahí te va la primera pregunta. Facilita. ¿Qué día se celebra el grito de independencia, Tere?
1: El 16 de septiembre.
0: ¿Segurísima? ¿Segurísima que el 16? Piénsale bien, Tere. ¿El grito cuándo se da?
1: El 15.
0: Muy bien, muy bien, Tere. Llevas una. Vamos por la siguiente. Sí. Piénsale bien, Tere. ¿Cuál es la moneda de México?
1: ¿El peso mexicano?
0: ¡Eso! ¡Felicidades, Tere!
1: ¡Ay, gracias!
0: ¡Bravo!
1: Estoy feliz.
0: ¿Algo que quieras decirnos a todos los que estamos escuchando, Tere?
1: La verdad que estoy escuchando su programación y están así que viento en popa, están dando muchos regalos. Espero participar en el premio del pozole, porque quiero mi pozole.
0: Eso, mi Tere, claro que sí, aquí se puede todo. Oye, ¿sí te está gustando nuestra programación, Tere?
1: Sí, porque pues ando haciendo mi quehacer y cantando, bailando canciones que ya casi no se escuchan.
0: Eso, esa es la intención que tenemos, de que les guste nuestra programación. Tere, ¿desde dónde nos escuchas?
1: De la Colonia El Potro.
0: Eso, saludos a toda la gente de la Colonia El Potro. Ahora, mi Tere, no me vayas a colgar, ahorita nos ponemos de acuerdo para explicarte cómo tienes que venir a recoger tu botellita, ¿va?
1: Ok,
0: eso,
1: muy amable.
0: Mi Tere, adiós.
1: Gracias, adiós. Adiós.
0: Mi gente, pues así de fácil se llevó Tere esta botellita de mezcal. Ahora nos vamos con más música y regresamos ya. Es 1:09 p.m.

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10: Así es como arrancan las primas de La Reina con esto de Ana Bárbara que se llama Sacúdeme. Ya es la 1:20 p.m.

0: Ellas son las primas de la reina.
1: Vámonos con esto de Mariana Seoane. Se llama Me Equivoqué.

0: Ya la 1:30 p.m. y es momento de contarte que la reina se metió hasta la cocina y tiene para ti litros y litros de rico pozole. Lo único que tienes que hacer para participar es mandarnos un audio al WhatsApp 776-767-6707 con la frase, escúchalo muy bien. La reina pone los litros de pozole para la familia, dices tu apellido y después la colonia desde donde nos estás escuchando y con eso ya vas a estar participando para que este 15 de septiembre des el grito con la reina 91.7 FM. Y con eso tienes todo. Te recuerdo el teléfono en cabina 776-767-6707. La frase, ahí te va otra vez, anótala. La reina pone los litros de pozole para la familia, en mi caso Florencio, que te escuchamos desde la colonia, no sé, centro. Y con eso estás participando, mándanos tu audio a nuestro teléfono en cabina y listo. Ahora nos vamos a ir un corte y regresamos con más. Yo soy Caro, la consentida de la reina, saludándote y transmitiendo totalmente en vivo desde el centro de esta hermosa ciudad, Huauchinango, Puebla, con todo el amor y con todo el cariño para ustedes. Ya es 1:31 p.m.
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0: 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Es la 1:32.
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0: Ya a la 1:45 y mis reyes, agárrense porque hoy en el Sazón del Recuerdo nos vamos a meter directo hasta la cocina de uno de los grandes, y me refiero, claro, a quien estás escuchando, a Chicoché, y es que no es invento ni cuento, nos fuimos a los sabores reales de su tierra. Y es que él es el creador, claro, de Quién Pompó. Era un tabasqueño de hueso colorado y si algo le agradaba al corazón antes o después de subir al escenario, claro que con su característico verol era la auténtica gastronomía de su estado. A Chicoché le fascinaba el pejelagarto asado a la leña. ¡Qué rico! ¿Lo han probado? Yo en lo personal no. Servido, claro, bien calientito con una salsa de chile porque soy de Chihuahua, de chile amachito asado, órale, y sus tradicionales tortillas de maíz, pero hechas a mano. Pero eso no era todo, mis reyes, un buen plato de puchero tabasqueño con su yuca, con plátano verde y claro con camote, y unos buenos tamalitos de chipilín eran su debilidad total para cargar la pila y claro para bajarse el calorón y la fatiga del show. Y es que era infaltable también un poquito de pozol bien frío con cacao, claro, como debe de ser, como buen tabasqueño. Y la bebida tradicional, esto era que lo mantenía con toda la energía y la vitalidad. Puro sabor del Edén tropical, mis reyes. Platillos sencillos, con carácter, claro, y sobre todo con sazón de la cocina de casa. Y díganme, ¿a quién de ustedes se le hizo agua la boca con este menú? Yo creo que la mayoría no conocemos esos platillos, pues claro, porque son tradicionales de Tabasco, pero hay que estar abiertos a probar de todo. Total, si a Chicoché le encantaba, quiere decir que entonces son garantía. Ahora sí, nos vamos a ir a un corte con todo esto. Te recuerdo nuestro teléfono en cabina, 776-767-6707. Ahora sí, vámonos un corte y regresamos. Yo soy Caro, la consentida.
1: 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Es la 1:47.
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2: Vámonos a poner románticos y a derramar miel como es costumbre. Nos vamos a escuchar la banda El Recodo de Don Cruz Lizárraga con esto, porque tú eres lo mejor de

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1: Una de la tarde con 56 minutos. 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

0: Gallo de Oro, junto con Edgardo Núñez, con esto que se llamó Vencedor. Híjole, qué buena canción, de verdad, que ya los pusimos a cantar aquí, de eso estoy segura. Y ahora vamos a estar de regaladores, y es que la reina se metió hasta la cocina y tiene para ti litros y litros de rico, delicioso, calientito, picosito, pozole. ¡Ay, qué delicia! Y es que tú debes de participar con nosotros mandándonos un audio a nuestro WhatsApp con la frase, escúchalo bien, la reina pone los litros de pozole para la familia, dices tu apellido, que te escuchamos en la colonia, solamente haz el nombre de tu colonia y con eso ya estás participando para que este 15 de septiembre des el grito con la reina 91.7 FM y listo. Ahora sí, ¿cómo ven? Deben de participar, imagínate el 15 de septiembre. Toda tu mesa llena con toda tu familia, con la novia, con los suegros, con los amigos. Y ahí un rico y delicioso pozole que va totalmente regalado por la Reina 91.7 FM. Así o más fácil. Ahora, amigos, les recuerdo también que tenemos nuestra sección de A la Parrilla, donde tú decides que vamos a escuchar por un bloque completo. Puedes elegir entre banda, entre cumbia, entre salsa. El género más votado es lo que vamos a poner. Está pero buenísimo esto. No te lo puedes perder. Participa con nosotros. El teléfono en cabina 776-767-6707. Ahora nos damos un corte y regresamos con mucho más. Yo soy Caro, la consentida de la reina.
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1: Ya las 2 de la tarde con 5 minutos y por favor haz lo que quieras, pero no se lo digas a ella.

0: La consentida. Caro la consentida.
1: Y para que ya no duela el corazón, te dejo con duelo. Ya son las 2:12.

0: 2:15 y quiero mandarle un saludo a una panadería que me cuentan el chisme que venden el pan más rico en el fraccionamiento El Llano y también a la terminación, bueno, más bien a mi amiga Rocío que nos desea buena tarde. Y a ver, Rocío, ponte la del Puebla con el pan, ¿no? Porque ya me dijeron que ahí en el fraccionamiento El Llano hacen pan muy, pero muy rico y aquí lo queremos comprobar. Y ahora, mis reyes, arranquemos por el principio, por favor. Y es que aunque muchos lo conocen como el Golden Boy, pues su nombre real y de este protagonista de esta receta del éxito, pues es José Alberto Pulido Jr., mejor conocido como Bobby Pulido, nacido en Edimburgo, Texas. Este icónico artista anda rondando los 55 años de edad, guapísimo por cierto, pero escuchen este dato que casi nadie sabe, y es que Bobby no siempre tuvo la música como su primera opción de vida. Antes de subirse a un escenario a romperla, él estaba enfocado en sus estudios de ciencias políticas en San Antonio, perfilándose para un camino muy distinto al del espectáculo. Sin embargo, el talento le venía recorriendo todas las venas, así que hijo del legendario pionero tejano Roberto Pulido y nieto del gran Mario Montes del grupo Los Doneños, pues la genética musical claro que hizo de las suyas, y en los 90 decidió darle una oportunidad al micrófono, y vaya sorpresa, sin haber tomado clases formales de música, su carisma y su voz conquistaron a las disqueras de inmediato. Sello entonces todo esto de su esencia y de historia viva para armar el primer pilar de su éxito. En la segunda sección te voy a contar cuál fue ese sazón principal para que Bobby Pulido fuera este icónico personaje que nos regaló esto, que no, qué tremendo rolón, me encanta, yo creo que es de mis canciones favoritas y seguro la tuya también, así que no te vayas porque te traigo el resto del chisme de Bobby Pulido, este guapísimo de 55 años. Ahora nos vamos a un corte y regresamos con más, ya son las 2:17.
1: 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Son las 2:17.
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0: 2:21 y porque las pencas hablan, te voy a dejar con Vicente Fernández con esto, La Ley del Monte.

0: nos hace sentir orgullosos.
1: Para todos los tóxicos y celosos como su servidora, vámonos con esto de Vicente Fernández que se llama Estos Celos.

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2: Nos ponemos nostálgicos en La Reina, ya siendo las 2 de la tarde con 27 minutos. Te dejo con esto, se vale cantar, se vale llorar. Se llama Cruz de Olvido.

0: ¿Cuántos recuerdos nos trae esta canción del gran Vicente Fernández, Cruz de Olvido, que nos puso melancólicos aquí en cabina? Y si tú estás pasando por una situación difícil, te mando un abrazo donde quiera que estés, tranquilo, tranquila. La vida y el universo nos va a acomodar todas las cosas y las situaciones para que se resuelvan de la mejor manera y como debe de ser. El universo, te apuesto y te aseguro, que va a conspirar a tu favor. Y amigos, si se quedaron picados con esto de Vicente Fernández y quieren escuchar mucho más, te invito a que no te pierdas los domingos de 7 a 9 de la mañana, La Reina con su Rey, 2 horas de la mejor música y un poquito de la vida y la trayectoria de Vicente Fernández a través de sus canciones. No te lo puedes perder, domingo de 7 a 9 de la mañana para arrancar como debe de ser el domingo. Y por acá tenemos saludos, y es que la terminación 2802 nos dice pues que nos manda saludos y que La Reina 91.7 FM es la mejor. Muchas gracias, saludos a la terminación 2802, se ve que tú sí le sabes. Y también saludos a la terminación 2906 que está votando por salsita, pero a ver, ya le dije que si piden salsa es porque van a bailar, si no, ¿pa' qué, verdad? Entonces, terminación 2906, ya queda tu voto registrado para nuestra sección de La Parrilla. Ojalá que nos toque poner salsita y quiero verte bailar. Ahora sí, amigos, familia, nos vamos un corte y regresamos con más. 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

0: 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Son las 2:33.
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0: que está votando por cumbia. Eso, gracias por votar a nuestro taxista favorito y que ya está trabajando con toda la actitud. También nos piden un saludo para Dani la Tocallita y para Nicole, que están comiendo bien rico y que dice aquí que te quieren muchísimo. Muchas gracias, mi preciosa. Y cuéntenme qué están comiendo, por favor. También foto, antójenos. Antójenos y cuéntenos qué están comiendo. También un saludo para la terminación 0685 y que nos dice que felicidades por la programación, que está muy bien. Y saludos y muchas bendiciones. Nos dicen de la colonia Lomas de Chapultepec. Un abrazo para todos ustedes. Y también por acá nos piden un pesito de las mañanitas, en especial para el señor Sandalio, que está trabajando en la unidad 6 y que hoy es su cumpleaños de parte de su hermana. Y también nos dicen que pues qué bonita programación y que el señor Sandalio está trabajando en la unidad 6 del Mirador. Así que muchas felicidades para usted, un beso de parte de su hermana, que cumpla muchos, pero muchos más años, con mucha salud, con mucha prosperidad y siempre escuchando La Reina 91.7 FM. Aquí está su pesito de mañanita, si nos vamos a un corte. Ya sabes, estás en La Reina 91.7 FM.
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0: Caro la Consentida. 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
1: Claro que te dije que un día esto pasaría y no me creíste, ¿verdad?

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1: Dos de la tarde con 59. Estoy

0: Con un minuto y por acá tenemos un saludo para mi pequeñita Maddie que ya está haciendo la tarea y también para su mami que me mandan saludos. Muchas gracias, gracias preciosa Maddie. Échale muchas ganas a la escuela que sé que llegarás muy lejos siempre y cuando te me apliques, mi Maddie. Entonces deseo que te vaya muy bien. Ya mañana cierras la semana escolar, tu primer semana. Espero que te haya ido espectacular porque sé que lo mereces y que eres una niña increíble. Te mando un besote, mi Maddie. Y también a la terminación 0685 a la señora Ángeles, que nos dice que desde las 6 de la mañana nos escucha hasta las 9 de la noche. Dice, me encanta la programación, todo el día está muy bien y que un saludo para todos los que trabajamos aquí. Señora Ángeles, para nosotros es un honor acompañarla por todo el trayecto de su día. De verdad, gracias por elegirnos cada día. Esperamos siempre, siempre ser de su agrado y justo por eso trabajamos. Así que muchas gracias también. Un besote para usted, señora Ángeles. Gracias, muchas gracias por sus mensajes. Ahora, amigos, familia, mis reyes, mis reinas, vamos a un corte y regresamos con más. Ya son las 3 de la tarde con 2 minutos.
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1: Ahora suena con todo la apuesta con esto. ¿Dónde estarás? Ya son las 3 de la tarde con 4 minutos.

la tarde con 12 minutos y ahora sí, como lo prometido es deuda, te voy a hablar de esta segunda parte de la receta de éxito de este guapísimo Bobby Pulido. Y es que, a ver, aquí te va. La chispa definitiva de Bobby Pulido, pues detonó en 1995. Ay, cómo amo esta canción, no tienen idea, pero bueno. Cuando lanzó esta inolvidable canción Desvelado que estás escuchando justo en estos segundos. Y es que aquí es donde viene el gran mito urbano, mis reyes, porque muchísima gente cree que Bobby escribió esta canción para Selena Quintanilla. Es algo que se sabe de años, pero la realidad es que el tema lo compuso Jorge Sena, pero el mismo Bobby ha confesado que Selena era su amor platónico total, y no solo de él, seguramente de muchísimos y muchísimas que nos están escuchando. Y es que cuando ella falleció, la vibra de la canción encajó de una forma tan brutal que Bobby la interpretaba sintiéndola como un homenaje directo a su memoria. Y su receta del éxito no solo se quedó en la nostalgia, claro que fue uno de los primeros en refrescar la imagen del Tex-Mex con su estilo juvenil, trajes impecables y una conexión auténtica con su público, el ganador de premios tan importantes como el Grammy Latino y también acumulando cientos de millones de reproducciones con sus clásicos. Bobby demostró que la verdadera clave del éxito es fusionar

0: las raíces familiares con la pasión del corazón y vaya que lo logra. A ver, mis reyes que nos están escuchando, ¿quién no cantó desvelado pensando en su amor platónico? Por Dios, este sí es un rolón que sí o sí te debes de saber. Yo creo que está en los clásicos de clásicos mexicanos que todos nos debemos de saber, así como el himno nacional. Yo creo que abajo va desvelado en el número 2. Yo estoy segura que sí, yo estoy segura que le estás disfrutando. A ver, te voy a poner un pesito de desvelado para que la disfrutes como nosotros aquí en La Reina. Te recuerdo nuestro teléfono en cabina, 776-767-6707, para que estemos en contacto tú y yo. Y por cierto, nuestro siguiente bloque de La Parrilla, te voy a complacer con, ¿qué creen? Nada más y nada menos que algo de salsita, pero se vale bailar, ¿eh? A ver, por aquí nuestro amigo de la terminación 3635 nos prometió que iba a bailar, entonces ahí le encargo. También a la terminación 2802, que nos pidió salsa, pues ahí te encargo, ¿eh? Ahí te encargo que bailes. Ahora sí, vámonos a un corte y regresamos con más. Yo soy Caro, la consentida, y recuerda que estás en La Reina 91.7 FM.
1: 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Son las 3 con 15 minutos.
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0: La tarde con 29 minutos, amigos, familia, es momento de despedirnos, pero antes quiero mandarle un saludo a toda la gente bella de Tlalnepantla, en especial a la terminación 0800, que nos pidió una canción de los Superlamas y claro que lo vamos a complacer con esto en un ratito más. Y también, a ver, vamos a escuchar un audio muy especial, amigos.
1: Hola, ¿qué tal, amigos de Reina 91.7 FM? ¿Pueden ser tan amables de complacerme con una canción de Moy Bobadilla, la de Tus Mentiras? Los escuchamos aquí en Vista Hermosa y les mandamos un saludo y muchas felicidades por su programa.
0: ¡Ey! Claro que sí, vamos a programar esa canción. Muchas gracias a toda la gente de la Colonia Linda Hermosa que nos está escuchando. Un beso para ustedes. Y también tenemos una felicitación antes de irme. A ver, vamos a ponerle un pesito de las mañanitas. Y es que vamos a felicitar por su cumpleaños a Marta, que trabaja en una famosa cafetería, y que sus amigas y compañeras Sandy, Mayra y Ale le mandan un beso y una felicitación. Así que Marta, un besote para ti. Muchas felicidades, que la pases increíble, que Dios te bendiga y que nos invites al pastel. Ahí te encargo, Marta. Y ahora sí, amigos, familia, es momento de despedirme. Muchas gracias por haberme acompañado. Me voy, pero los dejo con el postre del banquete de la reina. No se vayan, porque ahora sí los vamos a poner a bailar. Muchas gracias, gracias por habernos escuchado. Nos escuchamos mañana en punto de las 8:30 y como siempre, ¡mua!, les mando un besote y bye bye.
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0: 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Son las 3 y 31 minutos.
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0: Los dejamos con el postre de la reina. 30 minutos de música sin parar. Para bailar el banquete de la reina. Todos a bailar.

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0: 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Son las 4 en punto. Cae la tarde y tenemos lista la información más relevante de tus artistas favoritos. 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
1: Es que se viene un estrenón que va a dar de qué hablar, y es que Banda Los Recoditos sorprende a todos con su nuevo sencillo Ex de Verdad, llevando el sonido, pues qué crees, de banda a uno de los grandes éxitos que seguramente ya conoces. ¿Y será que esta nueva versión logra conquistar a los corazones dolidos? Bueno, pues vamos a ver si sí lo logran. Y oigan, también traemos otra cosa, y es que qué crees, aunque usted no lo crea, pues Wendy Guevara abrió el corazón como nunca antes, y sí, pues dijo que obviamente se enamoró, que obviamente que enganchó una casa, que hasta, híjole, hizo cosas que nunca pensó que iba a hacer. ¿Y qué crees? Pues al final, pues el amor no le correspondió, y obviamente ella no quiso dar nombres ni apellidos, ¿no? Aunque las redes ya comenzaron a hacer sus propias investigaciones. ¿Y qué más traemos? Bueno, pues esto va a estar bastante bueno, ya que Grupo Intocable está listo para hacer historia en el corazón de la Ciudad de México. Esto gracias a la consentida que nos dice que, bueno, la agrupación llegará al Zócalo con su Cultura Tour este 2026, y las redes sociales ya están que echan chispas. Y bueno, también en nuestra corresponsal, ¿qué crees? De cantar en la calle a conquistar un escenario frente a miles. Se trata de Daniel Muñoz y Alexis Oman, que hicieron realidad el sueño de José Luis, un joven que pasó de cantar en las calles a tener la oportunidad de presentarse ante miles de personas. Así que esto en La Reina informa. No te lo puedes perder con Daniel el Travieso. Así que damos inicio a esto.
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0: Ya a las 4 de la tarde con 13 minutos.
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0: Ya son las 4 de la tarde con 13 minutos, amigos. Oigan, estamos en la Reina Informa y vamos a escuchar a nuestra compañera Rebe, la rebelde. Así es que nos trae el día de hoy en el chisme y... A ver, vamos a escuchar un poquito de lo que trae.
2: Hola, ¿qué tal, amigos de la Reina Grupera 91.7 de FM? Ya te saluda como siempre La Rebelde. Y es que pongan muchísima atención, fans de la banda y de las canciones y las buenas historias de amor, pero también de desamor. Banda Los Recoditos acaba de sorprendernos muchísimo con el lanzamiento de la canción Ex de Verdad, un nuevo sencillo en el que llevan al género de la banda uno de los más grandes éxitos de Hash. Así como lo escuchaste, esta canción, originalmente interpretada por las hermanas Hannah y Ashley, fue lanzada en 2015 y se convirtió en uno de los temas más queridos de este dúo. Ahora Los Recoditos le ponen su sello a este clásico, demostrando que una buena canción de desamor también puede sonar con toda la fuerza de una banda sinaloense.

0: ex de verdad ya está disponible y lista para convertirse en uno de los nuevos consentidos de los amantes de la música del regional mexicano. Y, por supuesto, de la banda Los Recoditos, que canción que sacan es un verdadero éxito. Amigos, yo soy La Rebelde, a través de la Reina Grupera 91.7 de FM. Hasta la próxima.
1: Oye, pero ¿qué pasó con eso, Rebe? Y es que eso es muy cierto. La verdad es que cada éxito que saca, bueno, cada canción que saca esta banda, Los Recoditos, es un exitazo. Y es que es algo bien característico que le ponen su sello justo. Y eso es clave para que la gente conecte con esa música y diga, ay, sí, sí soy, ¿no? Como que se sienten tan conectados, sienten que es su canción. Sientes como si lo hubieras vivido tú mismo. Entonces, imagínate, ¿no? Agarrarla de otros artistas, poner el sellito de esta banda que Los Recoditos y... ¡vámonos para arriba!, ¿no? Pues oigan, pues él, si no la han escuchado, pues los invito a que lo escuchen. Se llama Ex de Verdad y, bueno, ya sabes, es para esos adoloridos que nomás no sueltan, no la sueltan. Ya suéltala, carnal. Oye, muchas gracias por esa info, Rebelde. Y, pues ahí está lo que traemos. La verdad es que, híjole, qué buena rola, la neta. Oigamos un corte comercial, pero tú estás en La Reina Informa.
2: 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Son las 4 con 16 minutos.
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3: Ya las 4 de la tarde con 19 minutos y esto es de Yuridia con Eres mi nada.

0: No lo crea.
1: Y oigan, vamos con más chisme. Y es que, ¿de quién se trata? Bueno, de Wendy Guevara, así es. ¿Qué pasó, no? Y bueno, pues estuvo en el confesionario de Rosalía, pero no quiere que le pongamos nombre y apellido al susodicho o a los susodichos, entre comillas, ¿no? Y es que, a ver, pues obviamente, pues Wendy pasó a este confesionario, empezó a decir un montón de cosas y entre estas, ahí te va, ¿no? Y ella dijo que pues quería contar que nunca había dicho nada de esto por darle un gusto a un hombre, ¿no? Ya que él pensaba que pues obviamente si le entregaba todo su amor, que si obviamente le entregaba un montón de cosas, le compraba un montón de cosas, pues ¿qué crees? La iban a amar, pero no. Y es que ella dice que pues un día solamente pues que le compró una camioneta, que le compró una casa, e incluso imagínate, lo llevaba al table dance a ver mujeres e incluso le dijo que la tocaran. O sea, imagínate nada más, ¿no? Y obviamente ahí los dos juntos, obviamente pues Wendy dice que pues él, pues ella tenía bien definido su sexo, entonces la verdad es que nunca hizo nada de eso. Pero bueno, entre otras cosas también dice que pues le compró una moto y que también incluso hicieron cosas que la verdad, híjole, de verdad, nunca pensó hacerlas, pero por un hombre hizo hasta lo que no. Entonces, qué fuerte, eso está bastante fuerte, la verdad. Y todos dirán, ay, Wendy, es que también tú, mamita, ¿no? ¿Para qué te prestas esto? Y bueno, Wendy también, pues, obviamente, es una chica triunfadora, pues que ha estado con muchas personas, la verdad, muy importantes. Entre estos con Madonna, con Rosalía, el público la adora, la ama. Y bueno, obviamente ya las redes sociales están poniendo nombre al susodicho al que se refiere Wendy, ¿no? Y es que todos están hablando de que posiblemente sea Marlon Colmenar, que es una antigua, relación pues bastante polémica, pero ¿qué crees? Wendy dijo que asegura que habló una compilación de experiencias, ¿no? No solo fue una sola, sino fueron varias experiencias. Entonces dijo que al final fueron varias parejas con las que resultó que pues dio estas cosas y que bueno, pues que al final simplemente las dio porque lo sintió, ¿no? Por amor. Y ya, la verdad. Entonces, al final, está muy fuerte todo eso. ¿Tú qué harías por amor y qué entregarías al final? Eso de estar, pues, llevándolo a otras partes donde no y comprándole cosas que no, pues, como que la verdad, pues yo no. No, chicos. O sea, sí, el amor pega duro, pero oye, hay que avivarse, ¿no? Pues bueno, Wendy, pues al final ya lo sacó, ya lo dejó todo en el confesionario y ya le deseamos todo lo mejor para que no le vuelva a pasar, por favor. Oigan, vamos a un corte comercial. Ya sabes, estás en La Reina 91.7.
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0: 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Son las 4 con 29 minutos.
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1: Ya a las 4 de la tarde con 40 minutos, oigan, acabamos de escuchar nada más y nada menos que a Palomo con De Uno y De Todos los Modos. Y bueno, estamos y tenemos aquí a la consentida, porque ¿qué nos vas a contar hoy, consentida? ¿Qué tal? Buenas tardes, ¿cómo estás? Saludos, saludos, consentida.
2: ¿Qué onda, mi Dani? ¿Cómo andas? Oye, agárrate porque esta noticia viene retumbando fuerte y es que, oigan, mis reyes, se nos cayó la corona de la especulación y ya es oficial. Grupo Intocable va a prender el Zócalo de la Ciudad de México este 15 de septiembre con su Cultura Tour 2026. Y bueno, las redes sociales están que echan chispas. Unos dicen que no van a llenar como otros años, pero otros ya están desempolvando el sombrero y afinando garganta para cantar. ¿Y todo para qué? A todo pulmón. Pero a ver, seamos honestos, estamos hablando de Intocable, unos verdaderos gigantes del norteño que traen toda la actitud y toda la energía como debe de ser. Mi Dani, ¿qué onda? ¿Cómo ves? ¿Nos lanzamos al Zócalo de la Ciudad de México con bota y sombrero?
1: ¡Ajúa! Oye, la verdad es que va a poner bastante bueno, seamos sinceros. Es Intocable, señores. Por favor, seamos sinceros. O sea, la verdad van a llenar, la gente va a estar ahí y va a saber que va a ser un bombazo, ¿no? Y qué mejor que ahí en Ciudad de México. Nah, ni te cuento cómo se va a poner así, caro. Así va a estar. Entonces, y luego estos temones que dices, bro. O sea, la verdad, Reyes. O sea, seamos sinceros. Nunca pueden faltar. Ya sabes, ¿no? En estas convivencias, ¿no? Familiares, amistades. La verdad, muy buena. Pues sí, hay que lanzarnos. Se va a poner bastante bueno. Y bueno, pues ahí vamos a estar. Oigan, ya son las 4 de la tarde con 42 minutos. Y vamos con más música. Esto es de los BBs con En Tus Manos. Estás en La Reina 91.7 y yo soy Daniel el Travieso.

0: 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Son las 4:45.
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7: Ya son las 4:49 y esto es de Guardianes del Amor con 4 palabras.

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1: Ya a las 4 de la tarde con 53 minutos, banda Los Recoditos en coma inducido.

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1: Ya a las 4 de la tarde con 55 minutos. Y oye, Rebe, ¿qué nos traes el día de hoy? ¿Qué tal?
2: Hola, ¿qué tal, amigos de la Reina Grupera 91.7 de FM? Ya te saluda la Rebelde y hoy te traigo información bien interesante y un poco de esperanza. Porque déjame contarte que los sueños se cumplen, y es que Eden Muñoz y Alexis Soman cumplen el sueño de José Luis. Porque de cantar en las calles a cumplir el sueño de presentarse ante miles de personas está increíble. Esta historia tuvo un final feliz para José Luis, un joven cantante invidente cuyo talento llamó la atención de el creador de contenido, Alexis Oman. La historia llegó hasta Eden Muñoz y ahí no paró la cosa, porque Eden Muñoz decidió sumarse a la causa y no solo ayudarle a grabar su primer disco, sino también darle la oportunidad de compartir escenario. Y la promesa se hizo realidad. José Luis tuvo su primer gran concierto en Tepic, Nayarit, donde fue ovacionado por el público y pudo demostrar que los sueños, con apoyo y talento, por supuesto que pueden hacerse realidad. Sin duda alguna, una historia que demuestra que la música también puede cambiar vidas. Y es que te imaginas un día soñar que cantas con tu artista favorito y poco tiempo después estás compartiendo escenario con él. Increíble. Amigo, yo soy la Rebelde a través de la Reina Grupera 91.7 de FM. Hasta la próxima.
1: ¡Asú! Es que imagínate nada más, o sea, tú has de decir, ay, ¿eso qué? No, es que imagínate nada más. Y es que este proceso lo puedes ver en sus redes sociales de este joven, José Luis, que la verdad es que fue un proceso, ¿eh? No nada más fue como de, ay, pues ya lo ganamos. No, o sea, fue como de que estuvieron viendo, estuvieron checando. El chico tiene mucho talento, mejor dicho, la verdad. Es muy bueno. Entonces, este creador de contenido, Alexis Oman, pues ayuda a la gente, la verdad, de muchas formas posibles. Entonces, lo seleccionaron, solamente él quería darle esta oportunidad. Después de ahí, Eden Muñoz llega, pues la verdad es que es un artista increíble, muy conocido. Y bueno, al final dan ese punch, ¿no? Que compartir escenario y llegar a toda la gente posible, creo que es lo más bonito, ¿no? Y más que nada porque tiene este problema, ¿no? Entonces, es algo, pues sí, es algo muy difícil que al final estas personas lograron, hicieron lo imposible, ¿no? Ya está firmando, ya hizo va a hacer su disco, va a hacer esto y la gente se va sumando, ¿no? Creo que al final, te digo, esas pequeñas acciones cambian todo el panorama. Entonces, qué padre, qué bonito, la verdad, que la gente y que las personas se sumen a todo esto. De verdad, es algo muy bonito. Gracias, Rebela Rebelde, por esa gran información que nos trajiste, que nos comentaste. Qué chido, la verdad. Y sí, chicos, la verdad es que los sueños son muy difíciles, pero hoy nunca imposibles. Nada más necesitamos ese pequeño empujón. Solo eso. Una pequeña ayuda. Y de verdad, se logra hasta lo imposible. Oigan, también ya se acabó. Sí, ya se terminó La Reina en Forma. Pero ya antes de irme también a hacerte la invitación a que en el siguiente programa, ya sabes, vienen las complacencias de La Reina para que tú envíes tu WhatsApp, envíes tu audio y digas, y me digas a mí, pues, qué música, qué canción quieres. Por supuesto, ya vela preparando. Y también a todas las personas que nos están sintonizando, pues, ¿qué crees? La Reina se metió hasta la cocina y tiene para ti litros y litros de rico pozole. Participa mandando tu audio de WhatsApp con la frase "La Reina pone los litros de pozole para la familia García Ortiz" y los escuchamos de la colonia La Mesita, ¿no? Y ya con eso estás participando para que este 15 de septiembre, pues, obviamente des el grito con La Reina 91.7 FM. Me mandas un WhatsApp y así de sencillo, ¿ok? Entonces, ya, eso es todo. Ahora sí, nos vamos. Bueno, ya acaba este programa, pero no le cambies que en unos minutos más, La Complacencia.
0: 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Son las 5 en punto. 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
1: Ya a las 5 de la tarde con un minuto. Y bueno, vamos a iniciar con este programa que son las complacencias de la reina. Así es, ya sabes que la reina aquí te complace. ¿Cuánto? Pues una hora. Una hora tenemos para, pues, complacerte. Entonces, saludos a todos, que tengan una excelente tarde. Ya sabes, enviar tu WhatsApp al 776-767-6707, ¿ok? Ahí envías tu WhatsApp mandándonos, pues, el mensajito por audio, por texto, diciéndonos, oye, pues, Dani, me gustaría que nos complacieras con la canción, la que tú quieras, y te escuchamos aquí desde la colonia, ¿no? Desde donde quiera que me estés sintonizando. Ahí, así de sencillo, así de fácil, ¿ok? Entonces, ¿qué esperas para pedir tu rola? Al 776-767-6707. Entonces, aquí espero tu mensaje. Con mucho gusto lo voy a poner. Daniel Travieso, ese soy yo. Y bueno, vamos a iniciar con este gran programa. Esto es de la arrolladora Banda Limón con el final de nuestra historia.

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1: Y esto es para la terminación 8280 que nos dice: muy buenas tardes, Dani, te escucho en Ecaxa, Canaditas. ¿Me puedes complacer con la melodía esa que dice?
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1: ¡Cantante! ¡Ojo!
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1: Dedicada. Tú lo sé. Dedicada para el Daí Calderón. Así es, pues aquí está, disfrútala.

0: Ya son las 5 de la tarde con 12 minutos. ¿Cómo están, amigos de La Reina 91.7 FM? Buenas tardes a todos y damos inicio a las complacencias de La Reina. Ya sabes, mandar tu WhatsApp, ya sabes a qué número, no sabes, bueno, no pasa nada. Te lo repito, es el 776-767-6707. Puedes enviar tu mensaje a tu WhatsApp, texto, nota de audio, nota de voz y con mucho gusto se te complace. Saludos, terminación 8280, mi hermano. Bueno, pero no te enojes. Bueno, pero no te enojes. Saludos, ¿qué tal, mi hermano? Oye, a ver, voy a checar eso. Y ahora te digo, Mar, te digo. Buenas tardes a todos. Y bueno, ya, es momento de mandar las complacencias. Así es, aquí en La Reina 91.7 FM, una hora con Daniel el Travieso. Buenas tardes a todos, damas y caballeros. Ya es jueves, que se sienta, que se vea. El espíritu, oigan. Entonces, ya sabes a cuál número pedir tu rola. 776-767-6707, ¿va? Ahí está, pues. Oigan, ya son las 5 de la tarde con 13 minutos y pues vamos a un corte rápidamente. Que nos estén escuchando aquí hasta nada más y nada menos que Necaxa, Canaditas. Así que no le cambies.
1: 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Son las 5 con 14 minutos.
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1: ¿Quién dice que ando llorando?
2: Y esto es para la terminación 8905, que nos escuchan desde Colonia 3N.

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1: Y bueno, esto es para la terminación 1614, que nos dice: hola, buenas tardes, Travieso, ¿cómo estás? Te escuchamos desde Rancho Viejo y nos gustaría que nos complacieras con la canción de Cardenales de Nuevo León con Si Yo Fuera Él. Bueno, pues, buenas tardes, y aquí tiene su rolón.

0: Ya a las 5 de la tarde con 26 minutos. Saludos a todos, excelente tarde. Oigan, estamos en las complacencias de la reina y faltas tú para que mandes tu WhatsApp. ¿A qué número? Bueno, ya sabes, al 776-767-6707 y envías tu mensaje de voz, de texto, lo que tú quieras y pues me pides tu rolita. Sencillo, fácil, solo es una hora, así que pues aprovecha, por favor. Y también pues a todas las personas que van a celebrar este 15 de septiembre, ¿sabes cómo vas a celebrar? ¿Qué vas a comer? Bueno, pues ¿qué crees? La reina se metió hasta la cocina y tiene para ti litros y litros de rico pozole. ¡Qué delicioso! Participa mandando tu audio de WhatsApp con la frase: la reina pone los litros de pozole para la familia. Y bueno, pues ya sabes, ¿no? Dices los apellidos de tu familia y pues de dónde nos escuchan, ¿va? Y ya con eso están participando para que este 15 de septiembre des el grito con la reina 91.7 FM. Así de sencillo, así de fácil. Saludos y pues ahí está, ¿eh? Pues obviamente no te puedes quedar sin tu pozole. O sea, imagínate un 15 de septiembre sin pozole. Nah, pues no es un 15 de septiembre, seamos sinceros. O sea, la verdad es que no, ni se siente. Pues bueno, ahí está, sencillo, fácil, al 776-767-6707, ¿va? Bueno, pues vamos a un corte rápidamente, pero bueno, acá sigo esperando tus mensajes para complacerte aquí en La Reina 91.7 FM.
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0: 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Son las 5 con 28 minutos.
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1: Y esto es para la terminación 3635. ¿Qué nos pidieron? Pues algo de Jorge Domínguez y su grupo Superclass. Y esto es El Cariño es como una flor. Así que saludos a todos nuestros amigos taxistas y que tengan una excelente tarde. ¡Súbele!

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1: Y esta canción es para la terminación 9484 que nos están sintonizando desde Tulancingo. Muchísimas gracias, saludos y nos dicen qué tal, buenas tardes. Podrías complacernos con la canción de Pollito con Papas, del Super Show de los Vázquez. Y bueno, pues ahí la tienes. Muchísimas gracias y un fuerte saludo hasta Tulancingo.

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1: Y saludos para la terminación 5692, que nos piden la rolita de Herencia de Grandes con la canción Ya Borracho. Buenas tardes y gracias por sintonizarnos.

0: Ya a las 5 de la tarde con 42 minutos. Saludos a nuestros amigos, terminación 5692. Pues nos están sintonizando aquí en Huauchinango. Muchísimas gracias. Eso fue Herencia de Grandes con la canción Ya Borracho. También le mandamos un fuerte saludo a la terminación 8905. Y por supuesto también a la terminación 9484. Muchísimas gracias por estarnos sintonizando. Y también le quiero mandar un fuerte saludo a nuestro amigo la terminación 9496, que nos están sintonizando acá desde Poza Rica, Veracruz. Y pues acá nos dicen: soy de Poza Rica, Veracruz, hermano, siempre escucho tu estación. Hey, muchísimas gracias, un fuerte saludo, de verdad. Es un placer coincidir pues a través aquí pues de la radio, de la Reina 91.7 FM. Qué chido, hermano. Y gracias por estar escuchando La Reina. Ya saben, acá, pues pidan sus complacencias al 776-767-6707. Ahí es totalmente gratis para que me des tu mensaje de WhatsApp. Sí, ahí está. Sencillo, fácil. Ya es jueves, se siente y huele. Y bueno, por lo mientras, pues vamos a un corte comercial y regresamos con mucha más música.
1: 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Son las 5 con 44 minutos. 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

Esto es Capaz de la Sierra con la canción Volveré para la terminación 72-12. Buenas tardes y acá tienes tu rola.

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1: Y eso es para la terminación 6684 que nos dice: hola Dani, me complaces con la canción Amor en Llamas de Ladrón para Tere del módulo Cuautlita. Ah, pues ahí está. Eso es para Tere del módulo Cuautitla con la canción Ladrón, Amor en Llamas. Acá tienes tu rolón por parte de la reina.

0: Ya llegué, oigan, ya son las 5 de la tarde con 58 minutos. ¡Ey! Pero no borren su mensaje, no se hagan, no sean canijos. Oye, también le quiero mandar un fuerte saludo a la terminación 8073. Muchas gracias por estar sintonizando La Reina 91.7 FM. Y bueno, ya se acabó esto, ¿sí? Ya se acabó esto, oigan, es que tienen que ser un poco más rápidos, llegar antes de que sean las 6, por lo menos hay como 5:30, porque pues si no luego ya no me da tiempo de poner algunas rolitas, la verdad, pero bueno, no pasa nada, mañana es viernes y mañana también hay complacencias de la reina, entonces ya sabes, llegar puntual a las 5 ya mandarme todos sus mensajes de oye Dani pon esta canción yo para que ya tenga todo acá en el bonche y pum, sacar, ¿va? Pues perfecto, muchísimas gracias a todos, saludos y oigan, yo no me despido, simplemente despido el programa, las complacencias de la reina ya terminó, eso se acaba acá, pero ¿qué crees? Yo sigo un rato más, así que bueno, cuídense mucho, saludos a todos y que tengan una excelente tarde.
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